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1: Los últimos informes de la NASA revelan que, debido al cambio climático, dentro de poco tiempo todos nos vamos a ir

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estoy pensando ahora mismo. Sabes muy bien, tú me llevas al abismo. Juntos tú y yo, somos un solo organismo que vive, respira, que muerde y se agita. 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Ah, no.

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2: No.
3: ¿Otra vez?
2: Otra vez, vamos.
3: 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Espera, Kiko, un momento.

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Como siempre, un programa con varias secciones, con música variada, de todos los tiempos, de casi todos los estilos, con nivel, o eso espero. Bueno, empezaremos por nuestros lugares favoritos y llegamos al quinto programa dedicado a los plagios. Los supuestos plagios en el rock. Ya le hemos dedicado tiempo, podría haber sido con la duración 6, no más. Bueno, podrían ser infinitos. Hay de todo: copias clarísimas, homenajes reconocidos y quizás simples coincidencias a veces. Hoy comenzaremos con un caso curioso, un plagio que no era plagio del todo. Bueno, The Verve, un grupo británico de los años 90, con permiso, habiendo abonado los derechos correspondientes, tomó un trocito de una versión orquestal que había hecho productor de los Stones en aquellos tiempos, en el 65, de una de sus canciones, The Last Time. La canción se llamó Bitter Sweet Symphony y estuvo 100 semanas en las listas del Reino Unido. Bueno, The Verve había pagado por utilizar ese trocito orquestal, por cierto. Y resultó que los herederos de Alan Klein, el manager de los Stones, que se quedó con los derechos de la mayor parte de sus canciones primeros tiempos, pues les reclamaron. Y The Verve tuvo que renunciar a sus beneficios por esta canción y reconocer la autoría de Mick Jagger y Keith Richards. Estamos hablando del año 97. Y así hasta 2016, donde Jagger y Richards, que habían recuperado legalmente los derechos, tuvieron a bien, después de haberse embolsado un montón de dinero de derechos de autor por esta canción, más que muchas de las suyas en ese momento, pues tuvieron a bien devolverle a Ashcroft la autoría de la canción y los derechos. Pero bueno, 20 años después. Por cierto, justo antes de comenzar el programa estaba sonando una versión de 2017, 20 años después de la salida de Bittersweet Symphony. Bueno, pues vamos a comparar, como siempre, las dos canciones. Es innegable que hay un trocito que se utiliza ampliamente en Bittersweet Symphony, de esta versión orquestal de la canción de Rolling Stones, pero bueno, ya digo que se había pagado por ello, un plagio que estrictamente no era plagio, pero se trató como plagio, y bueno, al final Mick Jagger y Keith Richards salieron ganando como siempre. Vamos con The Andrew Oldham Orchestra y The Last Time.

Bueno, y ahora vamos con The Verve y Bittersweet Symphony. Vais a reconocer enseguida este pasaje instrumental.

la vida es una sinfonía agridulce, que nos cantaba aquí Richard Ashcroft de Verve. Y agridulce fue para él esta canción, porque bueno, durante 20 años no recibió absolutamente ningún dinero por ella, a pesar de su enorme éxito, sino que se lo llevaron Mick Jagger y Keith Richards, que por cierto, este trozo instrumental jamás lo habían compuesto. Y 20 años tardaron en devolverle la autoría y los derechos. Curioso caso de plagio, que no era tan plagio. Bien, pues ahora les toca a los Stones precisamente, porque una canción de K.D. Lang, una cantautora americana, de su segundo disco, del año 92, pues tiene mucho parecido con la que editaron posteriormente en uno de sus peores discos, los Stones, 5 años después, Puentes a Babilonia. Pero mira, los Stones fueron listos, dijeron que reconocían que había esa semejanza, pero que había sido toda una coincidencia total, que se les arreglaron para no pagar un duro, y su canción Anybody Have Seen My Baby, que le sacaron como single, pues fue uno de sus éxitos de aquellos tiempos. Pues nada, vamos a empezar con K.D. Lang y Constant Craving.

Bueno, en el estribillo, cuando cantan Anybody Seen My Baby, el parecido de la melodía con la de Katie Lange es evidente. Bueno, pues vamos con otro caso, que aquí sí que hubo juicio, el de Sam Smith y una canción de Tom Petty, en la que vais a encontrar mucho parecido. Bueno, Sam Smith yo no lo conocía, a lo mejor otros tampoco. Cantante británico, más bien melódico, que la década pasada ganó 4 Grammys de golpe y hasta ha ganado un Oscar a la mejor canción. En su primer álbum consiguió un gran éxito y con canciones como la que vais a oír, Quédate conmigo, Stay with me, pero que Tom Petty enseguida reconoció un gran parecido con su canción I Won't Back Down. En otro programa vimos que Tom Petty les perdonó a los Red Hot Chili Peppers su creo que evidente copia de una canción suya, pero aquí la sentencia tuvo que reconocer un 12,5% de los derechos de esta canción para Tom Petty. Así que, en fin, ahí Tom Petty no estuvo tan generoso. Vamos a escuchar primero a Sam Smith, Stay With Me.

Bueno, pues ahora vais a escuchar con un ritmo más rápido, un poquito más rápido, la canción de Tom Petty, I Went Back Down, de 25 años antes. Y ya veréis cómo en el estribillo, que es la, normalmente la parte de las canciones más imitada, pues os va a sonar a lo que habéis escuchado hace un momento. Allá va Tom Petty, I Won't Back Down.

Tom Petty, sí, señores. Un grande. Y otro grande ahora, David Bowie. Me extraña que no hayan copiado más canciones, o por lo menos yo no lo he podido encontrar. Pero hay un caso bastante claro y reconocido. Su canción Boys Keep Swinging, del año 79, pues sobre todo el estribillo fue retomado por Blur, el grupo de Britpop de los años 90, casi 20 años más tarde, para su canción More, la abreviatura en inglés de mitad de camino. Bueno, pero ellos lo reconocieron, incluso pusieron a Bowie como autor. Lo consideraban un homenaje, dada su admiración por David Bowie. Así que bueno, vamos a escuchar las dos y comenzaremos, como hacemos casi siempre, con la original.

Bueno, y para terminar vamos con algo que nos toca más de cerca. P.G. Harvey, la gran cantautora británica, y Amaral, la gran cantautora aragonesa. Bueno, se dice que Amaral, ella y Aguirre, pues varias veces han insertado referencias a artistas que les han influido en algunas de sus canciones. Yo no lo termino de apreciar, y este es un caso que no ha dado lugar a demanda alguna. Este era Mi Velo, de P.G. Harvey, y una canción muy famosa de Amaral, Te Necesito. Coincidencia, homenaje, es un pasaje muy breve. Estad atentos y sacad vuestras propias conclusiones. Empezamos con la original, P.G. Harvey.

Bueno, un disco poco conocido de PJ Harvey del año 96. De hecho, salió con el nombre del guitarrista que colaboraba aquí con ella, John Parrish, junto con el suyo, pero el de John Parrish es el primero. Y bueno, lo cierto es que 6 años después, tercer disco de Amaral, Estrella de Mar, llega y uno de sus mayores éxitos es Te Necesito. Bueno, pues a ver si os recuerda a la canción que acabas de escuchar.

Bueno, y con esto terminaremos en este programa este asunto de los plagios, que la verdad que nos ha dado juego. Si estáis interesados en el tema, aquí hemos puesto a los más famosos y alguno quizá no tanto. Pues ya os dije que hay una página web que se llama Similar Rock, donde la gente ha colgado centenares de ejemplos comparando canciones con parecidos. Así que ahí tenéis de sobra para estudiar. Bueno, pues nosotros comenzamos a recorrer la autovía Mudéjar y a escuchar pop rock de Aragón.

Bueno, pues la semana que empieza para nosotros hoy está abundante, quizá demasiado, en conciertos de grupos aragoneses. Digo quizá demasiado porque, como ya hemos comentado en otro momento, pues demasiadas coincidencias los mismos días no son buenas. Y es lo que ocurre, todo concentrado en viernes y sábado, y con muchas coincidencias de grupos aragoneses que otras veces cuesta encontrarlos en las salas de Zaragoza. Bueno, empezaremos con una actuación que hay el jueves, curiosamente en el camping de Zaragoza, a cargo de Esther Vallejo. Bueno, Esther ha tenido muchos premios, ha participado últimamente en bandas sonoras de documentales, pues es una artista que une un poco la música clásica al folclore, pero con una óptica también pop. En fin, no es precisamente rock and roll, pero tiene calidad. Vamos a escuchar uno de sus temas más recientes, hace algunos meses, que dice que le llevó 2 años a acabar esta canción, que se llama Quema.

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1: Bueno, y ahora va una mujer mucho más joven, Lou Deming. Es una chica que obtuvo el premio al álbum mejor producido por parte de Aragón Musical el año pasado. Ya lo comentamos. Bueno, ella va a participar con su pop electrónico, con algún toque flamenco y, bueno, y un poco demasiado orientada a veces a música llamada urbana, pues va a participar en un ciclo de conciertos llamado Música al Raso en el Jardín Invierno en el Parque Grande. Y bueno, pues vamos a escuchar una canción de lo más potable para mí que tiene, que se llama La Clavija.

Bueno, ya sabéis que aquí también comentamos las actuaciones que se hacen fuera de Zaragoza y ahora que empieza el verano, pues es habitual que en un sitio u otro haya un festival. Y en Teruel, el sábado, pues va a estar Idoipe, un artista muy original. Lo pude ver en directo el 23 de abril en el Pignatelli y la verdad que, bueno, él solo es un espectáculo. Toca teclados, sintetizadores, de vez en cuando coge la guitarra, la bandurria incluso, y luego sonidos pregrabados y efectos visuales importantes. Así que es una actuación que no te aburre y mezcla muy acertadamente, a mi juicio.

Bueno, pues seguimos ahora con un poco más de electrónica, con un dúo, se hace llamar Rhomboid Brut, que va a actuar el viernes, pero en Zaragoza, en la Lata de Bombillas. Bueno, es un dúo donde uno se encarga de todos los sintetizadores y todas las historias del mundo electrónicas y otro de la batería. Vamos a escuchar un tema que se llama Cume, grabado en directo en su estudio de grabación. Un disco que se tituló Modular and Drums Live. Rhomboid Brut.

Bueno, ya veis que en Zaragoza y en Aragón se hace música de todas las clases, para todos los gustos. De la electrónica vamos a pasar a un sonido más convencional, el de Luna de Marte, una banda que lleva poco tiempo, desde 2022, ha lanzado un disco llamado Transparente y lo van a presentar en La Ley Seca, también el viernes, para variar. Bueno, pues entonces vamos a escuchar a esta banda con una vocalista femenina al frente, Lady Raquel, con su canción Risa, que nos hace buena falta, desde luego.

Luna de Marte, presentando su disco Transparente, La Ley Seca, un tema lleno de baladas sensibles, y esta es una de las canciones más animadas. Bueno, ellos actúan junto con una banda de fuera que se llama Bisonte Blanco. Bien, pues ahora vamos a rock un poco más potente, con Prospect Mira, una banda que también lleva poco tiempo, desde mitad del 2024, pero les ha dado tiempo de sacar un mini EP, un EP y finalmente un LP. Un rock que fusiona muchas influencias y cantado en inglés. Los podréis ver el viernes también, la tercera de las bandas que coincide en viernes, aragonesas, claro. Vamos con ese tema que se llama Cree, Believe.

Prospect Mira, una banda con un sonido ciertamente interesante, como lo es el de Morland, un grupo ya muy consolidado. Bueno, sus líderes venían de Distopía, un grupo de electro rock, estuvieron 10 años con ello, pero después, en 2022, reunieron una nueva formación, cambio de nombre, de Morland, como he dicho, y nos están inundando de buenas canciones en los últimos tiempos. Lo último, un EP llamado Sombras, Shadows, estuvo muy destacado en las votaciones de Aragón Musical del año pasado. Bueno, pues el cuarto banda aragonesa que toca el viernes, y estos lo harán en la sala Creedence. Vamos con una canción de ese más reciente EP que se llama Sombras Frías, Cold Shadows.

Uf, la verdad que difícil elección entre Prospect Mira y Tomorrowland. Y hay otra posibilidad todavía el viernes, en el Jardín de Invierno, con eso de música al raso. Camellos. Bueno, no es una banda totalmente aragonesa, hay dos de Huesca, pero ellos están radicados en Madrid. Pero bueno, por eso los ponemos, porque hay dos ostenses en esta banda. Un rock con tintes punk, con letras irónicas o satíricas. Aquí tenéis una prueba de ello, un tema que se llama Loros.

Bueno, los camellos. Y pasamos ya al sábado, donde también va a haber varias coincidencias. La primera, Fernando Font y el proyecto Pux. Pux es el sobrenombre de Alfonso Vicente. Bueno, son dos veteranos. Fernando Font era cantante de Intrusos. El proyecto Pux lleva desde 2014 y ha lanzado tercer disco, ahora es el cuarto ya, el que van a presentar en el Centro Cívico de Delicias. Suelen colaborar Fernando Font y Alfonso Pux y su banda, y vais a ver una canción que a los que ya tenemos algunos años nos recuerda muchas cosas ya añejas. Hijos del 60 y tantos.

Bueno, pues volvemos a los tiempos más modernos con una chica joven, nuevo valor de la música, Ellie Lovis. Ella lleva un par de discos, también fue premiada por Aragón Musical como artista de mayor proyección, Lucía Quintana se llama realmente, y su segundo disco, Gestión de un Futuro Incierto, pues fue producido por Nacha Atmósfera, de Los Niños del Brasil, que siempre ha producido buenos discos. Bueno, pues Eli va a estar el sábado en el Rock and Blues, nada menos. Luz Azul, una de sus canciones más recientes.

Eli Lobis, con fuerza. Bueno, os comentaré que el domingo, a la hora de Bermú, el Moliner 7, está anunciado Tribune Creation, una banda de Zaragoza, que pareciera hacen funk rock, pero no hemos podido encontrar ni información ni música suya. Así que bueno, será un descubrimiento, quizás. Vamos a terminar por todo lo alto con la banda más veterana de Aragón, sin duda alguna. Ellos comenzaron en el año 73, nada menos, en Casetas, y todavía Rubén Bartolomé, que inició esta banda con dos de sus hermanos, os hablo de Pedro Botero, si no os habéis acordado, pues todavía está en la brecha, y aún sacaron hace poco un disco nuevo. Pero en la Casa del Loco, el sábado, lo que van a hacer es tocar completo uno de sus discos más famosos, del 91, La Llave del Alba, y os voy a poner un lujo, un tema instrumental que cierra este disco, que se llama Zoo, para que apreciéis la gran calidad que llegó a alcanzar y que conserva Pedro Botero.

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Y aquí llegamos a la última parte de nuestro viaje para explorar una nueva ruta musical. Bueno, llevamos algún tiempo también dedicados a la música hecha por escoceses. Aunque hay muchos escoceses realmente que emigraron a Inglaterra y han participado en otras bandas, por ejemplo, Ian Anderson de Jethro Tull, los demás siempre han sido ingleses, o el guitarrista Elton John, David Johnston, bueno, hay muchos por ahí. Pero nos vamos a dedicar a los que son mayoritariamente escoceses, al menos. Y bueno, os voy a decir de Escocia. Tenéis que conocerlo si no habéis ido nunca. País con unos paisajes alucinantes, montañas, lagos, castillos impresionantes y muy buena gente y buen whisky, claro está. Bueno, vamos a continuar nuestra tercera parte, aún nos queda más, no haya bandas ya, es que hay muchísimas, pero bueno, aquí estamos poniendo a más conocidas o que resultan más interesantes y como venimos haciendo, pues por orden cronológico para mezclar un poco las épocas y los estilos. Y comenzaremos con Stone the Crows. El otro día poníamos a Maggie Bell, su cantante, pero ya cuando continuó en solitario, después de la disolución de este grupo, que no duró ni 3 años, debido a una desgracia que tuvieron, la muerte por electrocución sobre el escenario de su guitarrista y principal compositor, Les Harvey. Les dio tiempo, no obstante, a sacar 4 estupendos discos de blues rock. Con el tiempo han salido 5 en directo, una banda que pudo haberlo sido todo, pero que terminó abruptamente. Los músicos que tocaban en ella después se hicieron famosos en otros grupos, pero esa es otra historia. Vamos a escuchar una bonita canción donde se aprecia también esa voz rasgada de Maggie Bell, la caricia de tu amorosa mano, The Touch of Your Loving Hand, de su primer disco, Stone the Crows.

gran canción con la Janis Joplin escocesa, Maggie Bell y naturalmente James Stewart, que era su acompañante, bajista, que luego haría el mismo papel con la banda de Robin Trower. Bueno, pues vamos a pasar de año 69, cuando se publicó este primer disco de los Stone the Crows, que no lo he dicho, eran de Glasgow, como tantos otros, a Al Stewart. Bueno, Al Stair, nombre escocés, claro, Stewart. Pero él, aunque nació en Greenock, en Escocia, pues se trasladó después a hacer su carrera musical a Inglaterra. Bueno, él ha estado, está aún activo, ha publicado 16 discos hasta 2008, más 4 en directo, el último no hace mucho, 2024, y bueno, su época más potente fue entre el 75 y el 78, cuando estuvo producido por Alan Parsons. Él partió, como tantos otros, de la influencia de Bob Dylan, pero después empezó también a mezclar la electricidad con la acústica, y su disco más famoso, sin duda alguna, es el séptimo, El Año del Gato, canción que a lo mejor conoceréis. Pero voy a poner otra de este mismo disco, On the Border, en la frontera, una canción que hace una clara referencia a España en la letra y, como notaréis, en la guitarra. Al Stewart, 1976.

Bueno, la frontera española, Joel Stewart. Seguimos en los años 70 con Jerry Rafferty. Ya desaparecido en 2011, Jerry, nacido en Paisley, en otro lugar de Escocia, no van a ser todos de Glasgow, comenzó como músico callejero. En el año 72 formó una banda, Steel's Well, que comentaremos en el próximo programa un poquito, aunque tuvo poca vida. La formó con un compañero de colegio y en el 75 se arrancó en solitario. Y en el 78 sacó City to City, de ciudad en ciudad, que, bueno, tuvo un éxito impresionante. Había una canción allí, Baker Street. No la voy a poner, pero seguro que todos la conoceríais si la pusiera, con famoso solo de saxo. Y que todavía, más de 30 años después, le estaba dando 100.000 euros anuales de beneficio casi, como derechos de autor. Bueno, él sacó 12 discos en solitario, y ese disco, City to City, es muy recomendable, está lleno de buenas canciones. Por eso os quiero poner una distinta a Baker Street, a la de siempre, que se llama Right Down the Line.

Bueno, llegamos a la nueva ola y los años 80. Empezamos con The Associates, de Dundee. Que bueno, ellos empezaron en el 80, estuvieron hasta el 90. Y en 82 fue cuando tuvieron su mayor éxito. Una banda liderada por el cantante Billy McKenzie y el guitarrista Alan Rankine. Estos fueron más permanentes porque los demás estuvieron cambiando continuamente. Comenzaron haciendo versiones de David Bowie, pero después ya pasaron pues, a hacer sus propios temas, como esta canción de su segundo disco de estudio, que tuvo mayor éxito, Solk, que se llama Club Country.

0: Bueno, se notaba claramente la influencia de Bowie.
1: Es facilísimo.
0: A ver, tú cállate. La influencia de Bowie en la forma de cantar de Billy Mackenzie. Bueno, os dije en otro programa que muchas bandas escocesas duraban muchos años o tenían la costumbre de reunirse después de haberse separado. No es el caso de los siguientes: Orange Juice, Zumo de Naranja, de Glasgow, vuelven a ser, que empezaron como punks a finales de los 70, pero sacaron tres discos entre el 80 y el 84, donde se dedicaban, para variar, a la música más bailable, con influencias del soul, del funk o de la música africana. Va a escuchar uno de sus temas más famosos, Rip It Up, de 1983.

Ahora Juice con un claro toque funky en esta canción. Bueno, pues vamos con otra banda de Glasgow, pero que se formó unos años más tarde, del 87 al 89, y estuvo funcionando con mucho éxito hasta el 94, que se pararon, aunque en el 99 se vuelven a juntar un par de años, y luego en el 2012 otra vez, a pesar de que su líder pues había fallecido. Bueno, liderada por dos vocalistas, masculino y femenino, sacaron 12 discos, pero los cuatro de su primera época son probablemente los más interesantes, los de finales de 80, primeros de 90. Vamos con una canción que quizá os suene a bastantes, Real Gone Kid, Deacon Blue.

Bueno, pues pasamos a los años 90, aunque la primera que vamos a escuchar, pues su carrera ya venía de bastante más atrás. Annie Lennox, de Aberdeen, en el noreste. Bueno, pues ella comenzó a finales de los 70 con una banda New Wave, de Tourists. Los 80 se hizo famosísima con los Eurythmics. Estuvo hasta el 92, aunque en el 99 se reunirían por un breve espacio de tiempo. Y en el 92 lanzó su primer álbum en solitario, llamado precisamente Diva. Ella ha sacado solamente 4 discos en solitario, se ha prodigado poco, la verdad. Y el último que lanzó fue un EP en 2019 absolutamente instrumental. Bueno, vamos a escuchar de ese disco, Diva, el más famoso, sin duda alguna, la canción más famosa también, valga la redundancia, de este disco, aunque tuvo varias. Why, por qué, Annie Lennox.

Lennox. Inconfundible. Bien, pues ahora, para acabar suavecito, vamos con una banda que sacó su primer disco en el año 97 y hasta el año pasado ha lanzado 11 y 17 EPs, nada menos, generalmente remixes o discos en directo. Os hablo de Mogwai, de Glasgow, una banda de algo que se define como post-rock, quizá porque pasaron progresivamente cada vez más de las guitarras a los sonidos electrónicos. Bueno, una banda que empezó teniendo un éxito muy modesto, pero ha ido teniendo una repercusión creciente y hoy en día son muy conocidos, no solamente en Escocia. Ellos hacen muchos temas instrumentales, a veces larguísimos, de 10 y hasta 16 minutos. Vamos con uno que no da para tanto, pero uno de sus más característicos de su primer disco, que se llama Summer, verano, que ya está cerquita. Bueno, así, con música suave, terminamos por una vez el viaje sonoro hoy. Mogwai.

así llegamos al final de nuestro viaje de hoy. Viaje sonoro, naturalmente. Bueno, semana que viene terminaremos de dar nuestra vuelta por Escocia y tendremos otras cosas. Ya está bien de plagios. No vamos a plagiarnos a nosotros mismos. Pues nada, que seáis buenos.

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0: tardes, amigo zaragozista. Bienvenido a Fiebre en las Gradas. Te habla José Manuel Fábregas. Hoy comienza la segunda temporada de Fiebre en las Gradas y está con nosotros Alberto Sanz, vicepresidente segundo de la Federación. Buenas tardes, Alberto.
1: Muy buenas, Josema. ¿Cómo estamos?
0: Llevamos un año y medio en la Federación. ¿Cómo estás viviendo todo este tiempo como vicepresidente?
1: Bueno, lo primero que es, lo estoy viviendo como una grandísima experiencia, vivir el Real Zaragoza de nuestros amores desde la cercanía. Es algo que a todos los que estamos dentro creo que nos satisface y nos hace seguir luchando, ¿vale? Luego, claro, con el equipo que has formado, nos sentimos todos, al menos hablo por mí y creo que por el resto de compañeros, muy cómodos. Trabajamos mucho, pero tampoco es un exceso de trabajo y de nervios y de malos ratos, sino al revés. Pasamos buenos ratos, disfrutamos trabajando juntos, hay una cohesión súper importante y evidentemente pues creo que parte de la culpa también es tuya del equipo que has hecho y has sabido transmitirnos pues con trabajo que todos tenemos que estar ahí arrimando el hombro. La única pega, pues bueno, pues los resultados de nuestro equipo, que pensamos que íbamos a ver el ascenso desde la directiva de la Federación y de momento está complicado.
0: Bueno, aún nos queda tiempo, ¿eh?
1: Nos queda tiempo para luchar. Los más optimistas dicen que a cuánto estamos del playoff cada vez que ganamos un partido. Entonces,
0: pues estoy contigo, Alberto. Desde fuera no se entiende muy bien porque estamos aquí trabajando gratis, empleando nuestro tiempo libre, pero la verdad es que es súper placentero formar parte de la Federación de Peñas.
1: Pasa que cuando tú tienes una pasión, cuando tienes algo que forma parte de tu vida sin ser el trabajo, tu familia, tus hijos, ¿no? Es simplemente un hobby, una pasión, algo que te mueve, pero que lo llevas tan dentro como lo llevamos nosotros, ¿no? O bueno, o como cualquier zaragocista, ¿eh? No digo que nosotros sintamos más. Ostras, el vivirlo de cerca, el trabajar por y para el Real Zaragoza y sus peñas y su gente y el llenar un bus para ir a ver a tu equipo fuera de la ciudad y más cuando estamos en momentos malos, ostras, el orgullo de ver a tu gente pelear tanto por el escudo que tanto quieres, eso te hace pensar que el día que vayamos bien, ostras, esto va a ser la hostia. Y el orgullo y lo que vamos a vivir de aquí a pocos años será espectacular. Recuerda estas palabras, Josema, porque lo viviremos así.
0: Me las apunto y dentro de un año las volveremos a escuchar.
1: Quien dice uno, dice dos.
0: Vamos a repasar un poco la actualidad peñista. Como bien sabéis, por segundo año consecutivo nos ha tocado la lotería. Estamos repartiendo ilusión y dinero a todos los zaragocistas y pagamos lotería todos los martes en la tienda de calle Alfonso. Ya sabéis, solo los martes en horario comercial.
1: Comentaros también que tenemos instalada ya una caseta en los alrededores de nuestro estadio Ibercaja, pues para recibir a nuestros peñistas, para que Zarpa pueda cambiarse, para recibir a los chavales de cantera peñista. Vale, ya sabéis que desde que desapareció nuestra querida Romareda no tenemos sede como tal. El club se había comprometido a instalar una caseta al lado del estadio, que es una necesidad que llevamos reclamando unos meses y por fin es una realidad. Es una caseta blanca, os daremos más información, ¿vale? Que está situada en la parte noreste, ¿vale? Como si vinieses desde el tranvía, ¿vale? Pues por esa zona, ¿vale? Y ahí pues estaremos para hacer los recibimientos a nuestros peñistas y otras actividades, pues ahí lo podremos hacer.
0: Sí, la verdad es que no tiene pérdida, está más o menos, para que todos nos hagamos a la idea, enfrente de la tienda que han montado ahí en el Ibercaja Estadio. Además, también otro de los nuevos proyectos de esta federación ha sido resurgir la selección de fútbol, aunque dedicaremos un programa a hablar más del proyecto y a entrevistar a alguno de nuestros jugadores. Alberto, estamos otra vez contigo. Si tuvieras que quedarte con algún momento positivo de este año y medio, ¿qué destacarías?
1: Bueno, pues voy a hacer dos momentos, o sea, dos cosas con las que me quedo, ¿vale? Lo primero que me quiero quedar es un poco a modo global, es el compañerismo que me he encontrado en la federación, el buen rollo de la gente, las ganas de trabajar de manera altruista de todos y un grupo que yo pensaba, digo, joder, al principio lo más probable es que, pues con los nervios, algún malentendido, la forma de ver diferente, que hubiese alguien pues que se bajase del barco, se cayese del proyecto, y sorprendentemente seguimos todos con las mismas ganas, la misma ilusión desde el primer día, y desde aquí, pues joder, mostrar el orgullo por todos los compañeros, porque vamos todos a una, y estoy muy orgulloso de eso. Modo, o sea, tema de momentos concretos de los que me quedo, no sé si se puede contar, pero para mí fue un momento increíble, no solo de este año y medio, sino de mi vida, y lo guardaré por el resto de mi vida, y fue la despedida de nuestro estadio La Romareda, que además de despedirnos como el resto del público el día del Depor, nosotros tuvimos la suerte que al tener que desalojar el cuarto de la federación, ciertas cosas, nos pudimos despedir de una manera extremadamente íntima de ese césped y de esas gradas y de eso, y tengo unos momentos y unas fotos de ese día que si me pongo ahora a rememorar se me puede caer hasta alguna lágrima. Y luego pues me quedo, por ejemplo, con el último partido en Santander. El desplazamiento fue un espectáculo, la celebración, la grada y el compartir con 500 zaragocistas ese rato. No sé si nos valdrá de mucho, pero en estos tiempos que lo estamos pasando tan mal, hostia, pues fue un día bonito y espectacular.
0: Dentro de unos años, cuando miremos hacia atrás, ¿cómo te gustaría que se recordara esta etapa?
1: Hombre, lo que más me gustaría de todo es que fuese la etapa en la que el Real Zaragoza por fin volvió a Primera División. Solo con eso ya me conformo. Después de esto, evidentemente quiero que nos recuerden como alguien que trabajó de manera gratuita y con muchísimas ganas por el club, por la federación, por nuestros peñistas, por la afición del Zaragoza, por crear buen ambiente, por fomentar zaragocismo en cada rincón y, bueno, pues por todas las cosas que intentamos hacer en cada evento y en cada movimiento que hacemos.
0: Y por último, Alberto, ¿qué mensaje le dirías a los peñistas que nos estén escuchando en estos momentos tan complicados?
1: Pues que llevan el Zaragoza dentro, como lo llevamos todos, ¿vale? Entonces, que se olviden de... No te puedes olvidar de los resultados, ¿vale? Eso está claro, lo primero que nos mueven son los resultados, pero realmente el orgullo que tenemos que sentir no es ni por la Recopa, ni por un hat-trick de un jugador, ni por qué buenos somos, ni qué buenos fuimos. El orgullo tiene que ser del escudo, el sentir la camiseta, el estar orgulloso de que nuestros hijos lleven la camiseta, de que sientan los colores, de defender lo nuestro, de tener sentimiento de comunidad con nuestra gente, defender nuestro escudo, nuestro orgullo, nuestro sentimiento. Cuando tú tienes orgullo por lo tuyo, por tu gente y por tu todo, cuando vienen las cosas bien dadas y cuando vengan los triunfos, ostras, pensad que los que estamos pasando frío en el Ibercaja después de una derrota dura, imaginaros cómo nos sentiremos el día que ganemos 0-2 en el campo de la Aston Villa en unos cuartos de la Europa League, que algún día llegará y podremos ir 1.500 y será un día de la hostia. Pero para eso, pues tenemos que ir y llenar el Carlos Belmonte y apoyar a los nuestros en las buenas y en las malas. Que sabemos que todos nos cansamos y todos nos hartamos de los resultados y de todo. Yo lo entiendo. Tenemos que protestar. Pero el orgullo de llevar la camiseta del Zaragoza y sentirte zaragocista tiene que ir siempre por delante. Así que os animo a todos a darlo todo, a tener el orgullo, y luego a final de temporada pues veremos a ver cómo hay que protestar, cómo hay que celebrar al club lo que sentimos y tal. Pero lo que os digo, el mayor orgullo y el mayor triunfo es el sentir la camiseta y el estar orgulloso de lo tuyo, no de los triunfos, los títulos o los goles.
0: Sí que sí, Alberto. Hoy está también con nosotros Marco Granado, presidente de la Peña Art de París. Marco, muy buenas tardes y bienvenido a Fiebre en las Gradas, el programa de la Federación de Peñas.
2: Buenas tardes, Josema. Buenas tardes, Alberto. Encantado de estar con vosotros y con toda la Federación de Peñas.
0: Art de París, un nombre brutal, ¿eh? Cuéntanos cómo nace esta peña.
2: Un nombre brutal y que viene, fíjate tú, desde la Recopa, desde Art de París. Recuerdo que cuando ganamos la Recopa, los periódicos del día siguiente, yo estaba opositando entonces para bombero, estaba ahí en plenos estudios y tal. Recuerdo que los periódicos, algunos ponían titulares Arde París, ardió París. Entonces yo me quedé con eso. Luego también hubo reportajes de la canción de Ana Belén, Arde París, y bueno. Y yo me dije, como apruebe estas oposiciones, voy a intentar hacer una peña zaragocista y se va a llamar Arde París. Arde por bomberos y París por lo que conseguimos allí. Entonces, pues bueno, pasaron los años y hubo un intento de fundar la peña. No salió, eran malos tiempos, la sociedad estaba un poco rara, pero bueno, llegó el 2019 y afortunadamente pues nos reunimos unos cuantos compañeros y tiramos para adelante. 2019 fundamos la peña y bueno, hasta hoy, esperamos que hasta dentro de muchos tiempos.
1: Muy buenas, Margo, ¿qué tal?
2: ¿Qué tal, Albert?
1: Brutal el nombre, ¿eh? Es verdad. O sea, es verdad que me ha llamado la atención siempre, es súper evocador y para vosotros os viene como anillo al dedo.
2: Yo no sabía cómo unir las dos cosas, la verdad, porque Arde Zaragoza, imagínate.
0: Sí, porque para el que no lo sepa, Arde París es una peña mayoritariamente formada por bomberos.
2: Exactamente, mayoritaria, casi completa. Mayoritaria son componentes, somos componentes de bomberos todos, pero claro, los bomberos tenemos familia, la familia es zaragocista también, y cómo los íbamos a dejar fuera. Por lo tanto, la peña está formada por bomberos y por familia de bomberos. Y luego ya se quisieron unir los amigos de la familia, eso sí, avalados por dos bomberos. No podemos en nuestra peña admitir a cualquier persona que venga de fuera, más que nada porque tenemos un nombre. Entonces nos tenemos que comportar, digamos así, ¿vale?
1: Yo, Margo, me gustaría que nos contases un poquito más de vuestra peña, un poco profundizando. Por ejemplo, ¿cuántos socios sois actualmente?
2: Pues mira, ahora creo que somos 84, porque afortunadamente está entrando gente nueva en el cuerpo de bomberos y poco a poco pues se va apuntando alguno más. Ya sabéis, pues bueno, en esta profesión hay mucha gente deportista, mucha gente que le gusta el fútbol, hay de varios equipos, mayoritariamente zaragocistas. Entonces, pues bueno, empiezan a saber de la peña y tal, y afortunadamente se van apuntando, alrededor de 84.
0: A mí de vuestra peña me gusta también, sobre todo, vuestra sede, el Museo del Fuego. Es espectacular.
3: Espectacular.
0: Me gustaría que contaras a nuestros oyentes cómo fue, por ejemplo, el último acto que tuvisteis, que fue, la verdad, que muy emotivo. Ah. Yo ese día no pude hablar. Me dijisteis, ¿quieres hablar? Y me gusta mucho hablar cuando voy a las peñas. Pero es que no podía, estaba llorando de emoción.
2: ¿Cómo no va a hablar el presidente de la Federación de Peñas? La verdad es que mucha gente nos lo dice, incluso periodistas y bueno, mucha gente, que le cuesta venir a nuestros actos. ¿Por qué? Porque nosotros desde el principio ya dijimos y ya apostamos por homenajear a la gente que lo ha dado todo por el Zaragoza. Entonces nosotros tenemos mucho respeto por esa gente e intentamos engrandecer su figura y rendirles un homenaje como Dios manda. El último fue Paquete Higuera. Tengo que decir que también nuestra peña, como buenos bomberos, nos gusta el riesgo. Entonces, lo tendríamos muy fácil. A Xavi Aguado, que también le llegará, o Alberto Belsué. Pero nosotros queremos ir un poco más allá. Y la gente que no se ha quedado a vivir aquí en Zaragoza, pero que sí que ha sido un santo y seña en este equipo, también se merece un homenaje. Por ejemplo, Paquete Higuera. Paquete Higuera, que no ha sido en el Real Zaragoza.
0: Qué futbolista.
2: Un jugadorazo.
0: Qué futbolista, ¿eh?
2: Jugadorazo y de selección. Entonces, pusimos la maquinaria en marcha, nos costó muchísimo contactar con él. A ver, esta gente, estos futbolistas,
1: les cuesta
2: mucho. A mí, para que os hagáis una idea, me costó 4 meses hablar con él una parrafada larga. Entonces le expliqué lo que queríamos hacer con él y tal. Pero también tengo que decir que cuando él escuchó y se puso en canción, lo dio todo. O sea, un chaval increíble. Todo fueron
1: facilidades,
2: ¿no? Buenas palabras, se prestó a todo. En fin, estuvimos acompañándolo en todo momento, fuimos al aeropuerto a buscarlo, al día siguiente lo fuimos a llevar, comimos con él, cenamos con él. Y bueno, para el que no lo sepa, tenemos unos trofeos que también decidimos cuando hicimos la peña que había que hacer unos trofeos. Entregamos dos trofeos, uno de la temporada, que lo votan los socios, y otro de honor, que es el que decidimos la junta directiva para homenajear a alguien que ya no está en el Zaragoza, pero que lo ha sido. Entonces, este año fue Paquete Higuera. El año pasado fue Juan Señor, el anterior fue Víctor Muñoz, también estuvo Andoni Cedrún, homenajeado un año, que en paz descanse el portero Manolo Villanova, Víctor Fernández en nuestra primera edición. En fin, que nos arriesgamos a buscar gente que no lo tenemos fácil de traer.
1: Auténticas leyendas, ¿eh? Acabas de nombrar del zaragocismo. Es un gusto. Respecto a vuestros eventos, es verdad que son momentos especiales. Son momentos especiales por el entorno, un sitio tan icónico como el Museo del Fuego, ¿no? Y la forma de tratar el evento en sí con ese cariño y tal. Antes has nombrado que vosotros tampoco podéis abriros a cualquiera porque tenéis un nombre, ¿vale? Correcto. Y recogiendo ese guante que has dicho de que tenéis un nombre. Claro, sois los bomberos de Zaragoza. El cuerpo de bomberos se caracteriza por una serie de matices o circunstancias, ¿no? Que los demás quizá no tenemos en nuestros trabajos, ¿vale? Y eso implica muchas cosas, ¿no? Implica sacrificio, implica compañerismo. Entiendo que en vuestra peña también tendrá unas características especiales, ¿no? Todos bomberos, todos del mismo gremio, con ese sentimiento por el compañerismo, por el sacrificio, por tal. ¿Se nota un poco en la idiosincrasia de vuestra peña?
2: Sí, ten en cuenta que nuestro trabajo nos lo llevamos fuera siempre. O sea, nosotros somos 24, como dicen ahora los jóvenes, 24-7.
1: 24-7.
2: 24-7. Somos bomberos 24-7. Entonces, eso se nota. Hay que decir, y vosotros bien lo sabéis, que mover a la gente cuesta.
1: Cuesta.
2: Cuesta, porque la gente cada vez es más comodona. Si se lo das todo hecho, pues les parece sensacional. Pero sí que es verdad que lo que has dicho tú, lo notamos, porque cuando necesitamos manos y pedimos ayuda,
1: ahí está.
2: Siempre tenemos, tenemos que decirle a compañeros que ya está, que ya tenemos suficiente y tal. Más que nada por esto, pues porque esta peña lleva un nombre de un trabajo que nosotros amamos. Entonces intentamos cuidarlo, intentamos ensalzarlo y tenemos que tener mucho cuidado.
1: Tener respeto por...
2: Respeto por todo. A ver, no quiero decir que venga alguien de fuera de la peña y no lo admitamos, porque no. A ver, es por lo que te digo. Nosotros tenemos un nombre, dependemos del ayuntamiento, como ya sabéis, y nosotros no podemos atraer a alguien que no conocemos, en el sentido de que puede hacer un viaje o puede meter la pata en un momento dado. Y claro, pueden decir, joder, los bomberos, mira que macarras, ¿no? Entonces, por eso tenemos que cuidar muchas veces lo que hacemos, lo que decimos y dónde vamos y dónde participamos.
0: Antes de saber un poco más de tu peña, cuéntanos, Marco, ¿qué significa para ti el Real Zaragoza y cómo vives esta pasión?
2: ¡Buah! El Real Zaragoza para mí... A ver, yo estaba en la barriga de mi madre y ya escuchaba a mis padres y a mis hermanos cantar los goles de Marcelino y de todos estos. A ver, mi padre trabajó para el Real Zaragoza 52 años. Mi padre fue el trabajador de toda la Liga Nacional más longevo en un club, en la Liga. Mi padre, el primer día que empezó a trabajar para el Zaragoza fue el día de la inauguración de la Romareda. A ver, al principio los porteros eran los funcionarios del ayuntamiento. Mi padre también era bombero. Entonces, pues bueno, le gustaba el fútbol, era aficionado del Zaragoza, ya iba a Torrero y se apuntó. empezó de portero en las puertas y tal, y conforme iba pasando los años, de las puertas pasó a los vestuarios con los jugadores y todo, y ya luego director de túnel. También era el que pagaba a los árbitros, también era el que subía...
1: ¿Qué mal ha sonado eso, Marco? El que pagaba a los árbitros.
2: Sí, es que los árbitros cobran, ¿eh? Aunque parezca mentira, cobran.
1: Permíteme decir que alguno debería cobrar un poquito más.
2: Sí, y muchos menos.
1: No, cobrar...
2: Bueno,
1: vale.
2: Bueno, entonces pues eso, ¿no? Mi padre estuvo 52 años en el Zaragoza y entonces me viene de la barriga de mi madre. Y el Zaragoza, pues mira, para mí, todos lo comprenderéis, es un hijo, es de la familia. Y a un hijo se le cuida, se le quiere, se le apoya, se le corrige también, pero no se le abandona.
0: Eso nunca.
2: Se le quiere. Y entonces el Real Zaragoza es como mi hijo, como un hijo más en la familia. Y por lo tanto, pues hay que proceder como hay que proceder con un hijo.
1: Enorme, Marco, enorme. Yo también lo pienso.
2: Claro.
1: Lo acabas de definir perfectamente. Eso de que en los peores momentos es cuando menos se le puede abandonar a un hijo.
2: Totalmente.
1: Y eso es en lo que estamos hablando.
0: A mí me ha gustado que has dicho que también se le corrige.
1: Se le corrige.
0: Sí, porque nosotros amamos al Real Zaragoza y queremos lo mejor para el Real Zaragoza.
2: Claro.
0: Pero si consideramos que algo no nos gusta, oye, no tenemos que cortarnos con educación y de forma sensata diciendo lo que no nos gusta.
2: Es que,
0: porque lo que queremos es lo mejor para nuestro equipo.
2: Por supuesto. Es que flaco favor le haríamos diciendo, tanto a nuestros hijos como al Zaragoza, que es otro de nuestros hijos, que todo está muy bien, que todo lo haces muy bien, que todo tal. No. Hay que corregirlo cuando lo hacen mal. Corregirlo y, como ha dicho Alberto antes, protestar de una manera cívica, pero protestar y hacer ver que están haciendo las cosas muy mal.
1: Como curiosidad, me gustaría preguntarte si alguna vez, no sé muy bien cómo funcionan vuestras guardias, vuestras historias de trabajo ni nada, ¿no? Pero a mí, si estuviera en la Romareda y me llaman que me tengo que ir obligatoriamente, ostras, me saltarían chispas del cerebro, ¿vale? Entonces te quería preguntar, ¿alguna vez has estado en el estadio, os han llamado y has tenido que salir corriendo, dejar el partido como esté por alguna emergencia laboral?
2: Sí, más de una vez. Que yo recuerde ahora mismo un par o tres. Pues bueno, de saltar un suceso en Zaragoza que...
1: Entiendo que un suceso importante, entiendo.
2: O varios, o muchos.
1: Ah, bueno, claro.
2: Una tormenta, una inundación, uh-huh. Un incendio forestal fuerte. Tenemos un WhatsApp en Bomberos donde la jefatura y la oficina pide gente para... Cuando se queda corta porque hay algún suceso, pide bomberos voluntariamente para acudir. Como ya he dicho, nosotros somos 24/7 y no nos podemos aguantar. Y recuerdo por lo menos un par de veces tener que salir de la Romareda corriendo y, bueno, llegar al trabajo, cambiarte de ropa, quitarte la camiseta del Zaragoza, que siempre la llevo puesta en la Romareda, quitar la camiseta del Zaragoza, ponerme el polo de bombero, el casco, las botas y a trabajar.
0: Ahora que hablas de nuestra pasión, del Real Zaragoza y de vuestro trabajo, ¿tienes alguna anécdota curiosa que mezcle vuestro servicio a la sociedad con el Real Zaragoza?
2: Pues sí, tengo varias. Mira, hay una muy curiosa ya hace bastantes años que lo veréis. Estaba trabajando en el parque de Ramón y Cajal, en el central, al lado del museo. Sonó la alarma como cualquier otro día y nos decían que teníamos que ir al gran hotel a abrir un ascensor porque se habían quedado 3 o 4 personas encerradas. Vale, pues como siempre, salimos corriendo, llegamos al gran hotel, llegamos al ascensor, sacamos el material, empezamos a abrir, no sé qué. Se abren las puertas, conseguimos abrir las puertas y me encuentro a Víctor Fernández pálido, a Mostoboy sentado en el ascensor y a Karpin hablando en ruso, que yo no sé qué decía. Tanto ellos como yo, bueno, yo me quedé pálido también, ¿no? No por nada, sino por encontrarme a ellos. Bueno, Víctor Fernández agradeciéndonos y tal, y me acuerdo que le dije, Víctor, contigo en el ascensor y con los otros dos que te acompañan, casi me da pena de haberte sacado del ascensor.
1: Me lo has quitado de la boca.
2: Os hubieras hecho un favor, que os hubierais quedado aquí encerrados mientras el partido, iban al partido.
1: Sería aquel año del 2001 que nos jugábamos la salvación.
2: ¿Gol de Jameli?
1: El día del 1-1, que expulsan a Snyder, que ganamos la Copa de la Cartuja 10 días después. Sí.
2: Y luego nos salvamos con gol de Jameli.
1: Ese día. Que empezamos perdiendo y luego marcó.
2: Correcto.
1: Y Víctor Fernández quitó al tipo del Celta que marcó en la primera parte, que no recuerdo quién era.
2: Todos dijimos que nos hizo un favor. Yo creo que fue por sacarlo del ascensor. Dijo, venga, esto tengo que pagarlo como sea.
1: Le debemos una salvación a Marco de Arde París.
2: Pues sí.
1: Ahora que estamos con recuerdos y con anécdotas, me gustaría preguntarte si tienes algún recuerdo imborrable que digas, ostras, qué momento me ha dado el haber fundado esta peña, este momento es inolvidable, todo el esfuerzo ha merecido la pena, un momento puntual que digamos que te llene de satisfacción gracias a la peña.
2: Pues mira, lo tengo muy claro. El día que echamos a andar la peña y el día de la inauguración. ¿Por qué? Porque no sé si lo habéis notado, que las dos pasiones que tenemos en esta peña es nuestro trabajo y el Zaragoza. Unir las dos cosas para nosotros es un orgullo. Yo siempre lo digo, no entiendo una vida mejor que ser bombero y zaragocista. El que pueda, que no te digo que me lo supere, que lo iguale, ¿vale? Entonces, haber luchado unos cuantos años, bastantes, en crear una peña en Bomberos Zaragoza y verla echar a andar y la inauguración que tuvimos, bueno, para nosotros fue decir, mira, esto es increíble, lo hemos conseguido, esto no hay que dejarlo morir y vamos para adelante. Y vamos para adelante, tanto por el Zaragoza como por el cuerpo de bomberos. Así que ese día fue tremendo.
0: Y ya por último, Marco, ¿qué mensaje le darías al zaragocismo?
2: Pues mira, el mensaje que le mandaría es muy parecido a cómo vivo yo el zaragocismo y relacionado con que es como un hijo y tal. Mira, podremos estar arriba, podemos estar abajo, pero yo digo que la sangre la tenemos roja, pero la tenemos blanqueazul. Entonces la sangre por las venas nos corre y pasa por el corazón, y en el momento que pasa por el corazón ya te puede. Entonces podrás cambiar de coche, podrás cambiar de repostería, de piso, de lo que quieras, pero de club y más del Real Zaragoza es imposible. Por lo tanto, hay que estar. Es muy bonito cuando ganamos copas, cuando ganamos recopas y cuando estamos arriba. Pero como a un hijo no se le abandona cuando suspende, a Zaragoza tampoco. Entonces, ahí estamos y estaremos.
1: Suscribo tus palabras, Marco. Totalmente. 100%. Te ha faltado decir que se puede cambiar también de esposa antes que de equipo.
2: Bueno, yo no creo que me estará oyendo.
1: Que no nos digan nada en casa, pero yo tengo muchos amigos que han cambiado de pareja y no han cambiado de equipo.
2: Sí, sí, sí.
1: Y esto es una realidad.
2: Lo has dicho tú, ¿eh?
1: Lo he dicho yo.
2: Lo has dicho.
1: Ha sido Alberto, no pasa nada. Mi mujer me quiere mucho y me lo va a perdonar. Y sabe de mi pasión por el Real Zaragoza, no hay ningún problema.
2: Totalmente.
1: Bueno, queríamos agradecerte desde la Federación de Peñas que nos hayas acompañado, que ha sido una tertulia tan agradable. Hemos hecho un rato contigo espectacular, nos has contado muchas cosas muy interesantes. Queremos tener un detalle para ti, que es la taza de fiebre en las gradas, que es, ahí la tienes.
2: Pues una preciosidad.
1: Es muy chula.
2: Una guapada, ¿eh?
1: Es muy chula.
2: Además lleva fuego, ¿eh?
1: Lleva fuego.
2: Lleva fuego, ¿eh?
1: Es el logo del programa.
2: Sí, muy bien, ¿eh? Muy bien, gracias.
1: El detalle es pues porque queremos agradecer a la gente que venís y colaboráis, porque la federación, no nos olvidemos que la federación no somos José, Alberto y todos los demás. la federación sois todas y cada una de las peñas que formáis parte y todos y cada uno de los peñistas que formáis parte. Para nosotros es un orgullo tener a todas las peñas, ¿vale? Hay muchas peñas de fuera de Zaragoza que para nosotros...
2: Tremendas.
1: Tienen mucha importancia y mucho valor y a las que nos gustaría darle mucho más cariño desde el que le damos nosotros y que el club les diera mucho más cariño, ¿vale? Pero tener una peña como la vuestra es un gran orgullo, Marco. Es un orgullo enorme por el cariño que le ponéis, por dar el cariño que le dais al Real Zaragoza, a vuestros eventos, la importancia que le dais a la gente y cómo se sienten queridos cuando vosotros les hacéis un homenaje y, sobre todo, evidentemente, por dar el servicio a esta nuestra inmortal ciudad de Zaragoza y a nuestra sociedad. Yo te deseo, Marco, que una vida muy longeva a esa peña, que sigáis así y, evidentemente, un abrazo para todos y recalcar que esta es vuestra casa y cuando queráis podéis volver a deleitarnos ante los micrófonos.
2: Muy bien, Alberto. Josema, muchas gracias. Dejar de decir una cosa, la Federación de Peña hacéis un curro, ¿eh? La Federación de Peña, que nadie se engañe, hacéis un curro, ¿eh? Yo lo sé, me cuesta mover mi peña.

presente año 2022. A ver si con un poquito de suerte es el último que sufrimos esta puñetera pandemia. Para 2 años ya, ¿eh? 2 años, ya vale. 13 graditos en el exterior de nuestros estudios. Por fin es viernes. Y estamos en directo.

Muy buenas tardes y bienvenidos a esta nueva edición de Por Fin Es Viernes. Vamos a tener por delante dos horitas de buena música, dos horitas para subir la temperatura, que hace un poquito de fresco. Y como no, pues en esas dos horitas, dentro de esas dos horitas, no tendremos la lista de los 10 más votados actualizada, sino que vamos a repasar cómo la dejamos de hace unos cuantos días. Vamos, que ha llovido, ¿eh? Hemos tenido riadas y hemos tenido de todo. Pero estamos aquí, con muchas ganas, con las pilas bien cargadas y con buenas intenciones de continuidad. 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Desde ahí nos indicas tu cantante o grupo favorito, la canción y el álbum, y así conseguirás que suene aquí, en la lista de los 10 más votados de Por Fin Es Viernes, a través de las ondas hercianas de Radio Mai, en ese 102.8 de la FM, o a través de www.radiomai.com/online, estés donde estés, en cualquier parte del mundo. Bueno, quizás en Andorra puedas tener algún problemilla, dado a los ataques que están teniendo últimamente en el único proveedor de internet que tienen en ese pequeño gran país. Vamos, que me vea todos los youtubers de mudanza. ¡Comenzamos! A ver si quiere sonar todo bien, a ver si quiere funcionar todo bien, que estamos... Yo estoy de rearrancada, de reencuentro. Así que vamos a empezar con buen ritmo, este, el de Ramoncín. Aunque no se lo merece, que suene a través de nuestras ondas, pero bueno. Hormigón, mujeres y alcohol, estamos recordando la...

Pues con este hormigón, mujeres y alcohol hemos decidido comenzar el fin de semana, un fin de semana largo, ya que por la festividad de San Valero, que se ha trasladado lo que es el festivo al lunes, pues eso, tenemos 3 días por delante. ¡Qué guay! Esto es un directo. No me gustan mucho los directos, ya lo sabéis, pero este tiene un algo, un no sé qué yo. Esto es... ¡Bienvenidos! Esto es Puro Rock. Miguel Ríos.

Pues eso, bienvenidos, bienvenidos a este por fin es viernes, al que podríamos llamar el regreso. Y seguimos, seguimos subiendo la temperatura, seguimos recordando la década de oro del pop español, esa década de los 80. Lo hacemos ahora con Ilegales. Hola, mamón.

ritmos ochenteros, ritmos de la década de oro del pop español, sonando, calentando el ambiente en este Por Fin Es

Y seguimos en la edad de oro del pop español. Seguimos recordando aquellos temas de la década de los 80. Aquellos temas en castellano cuando el país se levantaba y protestaba y salía a la calle. Ellos son los Burros. Esto es Huesos.

los burros con huesos sonando aquí en Por Fin Es Viernes en Radio Mai a través de ese 102.8 de la FM, subiendo la temperatura del ambiente. 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
0: Ahí seguimos resistiendo. Y resistimos siguiendo disfrutando de esta buena música, la década de los 80, la edad de oro del pop español. Ahora estamos yendo a los secretos con esta pedazo de canción, Déjame. No, tú no me dejes, tú quédate ahí escuchando. En todo caso...

0: Anda, que nos vamos animando ya. ¿Y esto?
1: Pero
0: esto,
1: ¿qué público más tonto tengo?
0: ¿Pero qué es esto? ¿Cómo puedes entrar así ya? Pues siendo Caca Deluxe. ¿Pero qué público más tonto tengo?
1: Un, dos, tres, cuatro.

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Y seguimos disfrutando de la edad de oro del pop español. Seguimos recordando la década de los 80. Lo hacemos ahora con Siniestro Total. Bailaré sobre

una décima parte de segundo, Nacha Pop sonando aquí en Por Fin Es Viernes en Radio Mai. Y tenemos más década de los 80, tenemos más de la edad de oro del pop español. Esto es

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2: Y seguimos repasando la discografía del panorama nacional. Estamos en la década de los 80, en la edad de oro del pop español. Y ellos son Vídeo. La noche no es para mí.

Y vamos con un grupo también archiconocido por aquella época, especialmente en Aragón, porque es un grupo de aquí, de Zaragoza. Estamos hablando, no podía ser de otra manera, de los Héroes del Silencio, Mar de Adentro.

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ahí es donde estás sintonizando el 102.8 de la FM, sintonizando Radio Mai. Seguimos en esa década de los 80, lo hacemos en la edad de oro del pop español. Esto es Arasca y Dinarama. Perlas.

Y si te digo que ellos se llaman Leño, pues ¿cómo se puede llamar el álbum? Pues más madera. Seguimos en la década de los 80 y lo hacemos sin solución con Leño.

La edad de oro del pop español. Seguimos llegando a ti a través de ese 102.8 de la FM, a través de los micrófonos de Radio Mai, subiendo la temperatura en este viernes largo.

En nada, en breves, en unos momentitos, repasaremos la lista de los 10 más votados. Repasaremos la lista, cómo se quedó en el último programa de Por Fin Es Viernes, que ya, pues como que fue en el año pasado. Pero no quiero avanzar, no quiero seguir adelante sin daros las gracias por estar ahí al otro lado. Por estar detrás de ese altavoz del receptor de radio, pues escuchando, disfrutando. Así que muchas gracias por estar ahí. Recordad que podéis realizar vuestras votaciones para la semana que viene, para elegir los 10 más votados para la semana que viene, ingresando en www.radiomai.com/online. Ahí nos puedes escuchar. Y /Por Fin Es Viernes, la web oficial del programa, desde donde solo nos tendrás que indicar tu cantante o grupo favorito, la canción y el álbum. Vamos a seguir en la década de los 80, en esa edad de oro del pop español, pero ahora nos vamos a colar en una fiesta. Lo vamos a hacer con el primer álbum de Mecano. Me colé en una fiesta.

0: los 10 más votados del 10 al 1.
1: Pues vamos con el repaso de los 10 más votados de cómo quedó la lista.
0: Número 10.
1: No podía ser de otra manera. Comenzamos por la décima posición. Aquí tenemos a Vanessa Martín con Ámbito de ti.

0: número 8.
1: Y seguimos recordando la lista de los 10 más votados. Alcanzamos la octava posición y aquí tenemos a Enrique Bunbury con la actitud correcta.

0: número 7.
1: Y vamos por la séptima posición. Aquí tenemos a Manuel Carrasco. ¡Qué bonito!

0: Y seguimos desvelando la lista de los 10 más votados. Seguimos repasando cómo quedó la lista de los 10 más votados.
1: Número 6.
0: Es el turno para la sexta posición, donde nos encontramos a Malú con Invisible.

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0: Número 5.
1: Alcanzamos el meridiano de la lista, que se me lengua la traba, y lo hacemos con Bombay y Bebe, la primera colaboración en esta lista. Solo si es contigo.

0: número 4.
1: Y alcanzamos la cuarta posición, donde nos encontramos con Dua Lipa y este Dude.

0: Número 3.
1: Y empezamos la recta final con esa tercera posición. Aquí tenemos a Aitana y Ana Guerra. Lo malo.

0: número 2.
1: Y alcanzamos la segunda posición en esta recordatorio de la lista de los 10 más votados, de cómo dejamos la lista de los 10 más votados. Y aquí nos encontramos con Rosalía, Azuma, con Yo por ti, tú por mí.

0: ¿Y a quién tuvimos en el number one, en el número uno? Pues nada más y nada menos...
1: Número uno.
0: Que a Megan Taylor no hay excusas.

Y ahí lo hemos tenido, así es como ha quedado la lista de los 10 más votados, así es como la hemos repasado. Con lo que vamos a escuchar ahora, pues lamentablemente nos tenemos que despedir ya hasta el próximo viernes. Y lo vamos a hacer pues con una canción que me han pedido, mi chiquitín, una canción de Camilo, y vamos con ella, vamos con Vida de Rico.

Y con esto y un bizcocho, hasta el próximo viernes a las 5 de la tarde. Disfrutar del fin de semana largo.

todo, que proviene del nombre, que tenía la compañía de máquinas de cigarrillos, que servía también como cuartel general de Raymond Patriarca, el líder de una de las familias criminales más crueles de Estados Unidos. El cantante y guitarra del grupo, John McCauley, comentaba en la presentación del álbum: si hubieras crecido en Rhode Island, hace años verías a todos estos mafiosos en las noticias y luego te los encontrarías en un restaurante de Federal Hill. En el álbum se incluye esta canción, llamada ACI, que es el acrónimo en inglés para las instituciones correccionales de adultos, o lo que es lo mismo, el sistema penitenciario estatal allí en Rhode Island. Coinomatic llega 3 años después del anterior Emotional Contracts y es el primero autoproducido por ellos y grabado en el estudio casero del grupo, lo que tiene un gran mérito porque el disco suena realmente bien.

hace unas semanas ya que se editó el nuevo álbum de Driving and Crying, pero todavía no había podido entrar en el programa. La verdad es que la banda de Kevin Kinney, en este décimo álbum de su carrera, vuelven a ofrecer una gran colección de canciones, 7 años después del anterior Live Drive Beautiful, producido por Aaron Litasian, que perteneció al grupo durante un tiempo, y más de 40 años después de su primer concierto en el famoso Club 688 de Atlanta en octubre del 85. Las 10 canciones vienen firmadas por Kinney y musicalmente se mueven en esa mezcla de estilos que van desde el sureño, la música de raíces entre el folk y el country, y el rock más tradicional con un toque noventas. De hecho, en el disco participan músicos como Peter Buck de REM o el recientemente fallecido Todd Snyder. Y el mismo Kevin Kinney nos resume en una frase lo que realmente representa esa mezcla que da forma a Driving and Crying, cuando dice: somos una banda como tu colección de discos. O como los definía hace un tiempo la revista Rolling Stone: el hard rock contundente es la parte enérgica, la balada country melancólica, la lacrimógena, y ambas están unidas por una fuerte dosis de Led Zeppelin. Si Paul Westerberg hubiera crecido idolatrando a Angus Young en lugar de Alex Chilton, los Replacements podrían haber sonado parecidos a esta banda de Atlanta.

La semana pasada os comentaba el fantástico y sorprendente concierto que ofreció Zac Bryan en el Jumbe Arena de San Sebastián para unos 6.000 afortunados. La mayoría, como os comenté también, eran público extranjero, especialmente norteamericano. Y el bueno de Zac colgó esta semana un vídeo con imágenes de allí, de San Sebastián, de su paso por los Sanfermines de Pamplona y de su interpretación del tema Aeroplane, aunque las imágenes pertenecen al concierto de Berlín. La canción está incluida en Heaven on Top, editado este pasado 9 de enero, y que contiene 25 temas siguiendo su tradición de discos de larga duración. Y ya os comenté que en Donosti interpretó Atlantic City de Bruce Springsteen, aquella canción incluida en Nebraska y que es para Zac uno de sus discos de cabecera. No en vano lo lleva tatuado en el brazo. Una amistad con Bruce Springsteen que comenzó a través de una colaboración en el tema Sandpaper y que ha ido creciendo con el tiempo, aunque la primera vez que se conocieron la cosa no fue tan relajada por parte de Zac, que comentaba: estaba aterrado de camino a encontrarme con Bruce para aquella entrevista de la Rolling Stone. Vomité lo que había comido y no podía parar de temblar. Este hombre escribió 10 de las mejores canciones de todos los tiempos y muchas más. Pero bueno, llegué allí y comenzamos a hablar tranquilamente. Al rato se ausentó unos 10 minutos y volvió con una guitarra con la que había grabado algunos de sus grandes discos y me dijo un poco entre risas: creo que todavía tiene algunas buenas canciones, espero que puedas aprovecharlas. Y no solo a nivel musical tienen cosas en común, también a la hora de pensar y de ver la vida. Zac es un ex militar de la Armada Americana que, bueno, tuvo recientemente un enfrentamiento con el actual gobierno estadounidense a raíz de una controvertida y desafiante letra donde critica las redadas del ICE, esas mismas que sirvieron para que Bruce compusiera Streets of Minneapolis y se embarcara en una pequeña gira para denunciar la situación actual en Estados Unidos.

también un aire a lo Bruce Springsteen, y no solo en lo musical. Tiene Wall of Power, este tema del veterano Paul Mezza, incluido en el recopilatorio Songs of Resistance and Resolve 1984-2025, que abarca esos 40 años de canciones y, como bien indica el título, de resistencia y de búsqueda de la justicia social a través de la música. Marcado por haber nacido en una comunidad de Minnesota conocida como Iron Rangers por su vínculo de casi 100 años con las enormes minas a cielo abierto del norte del estado, en Slow Dance, la canción que abre el recopilatorio, dice: y mientras el mundo gira, todo lo que quiero preguntar es si el hombre rico es dueño de la tierra, ¿por qué el hombre pobre tiene que pagar el precio? También denuncia el sinsentido de la guerra en Fire of Jerusalem o en Like Father, Like Son, que es la conmovedora historia de una camarera que queda embarazada de un soldado que se va a luchar a la guerra de Corea. La chica le pone a su hijo el nombre del padre y lo sobreprotege, pero en el 67 es reclutado por el ejército y acaba muriendo en la guerra, al igual que su padre. Y también se manifiesta contra el maltrato a las mujeres en Walking in a Woman's World, en el que hace referencia al caso de Kitty Genovese en los años 70, que también denunció Philox en su canción Outside of a Small Circle of Friends. Y claro, también la actual situación en Estados Unidos. Un cantautor que, como dicen de él, es una de las voces más perdurables del Medio Oeste. 4 décadas de honestidad, desafío y esperanza. Y vamos con un par de grupos nuevos. Los primeros se llaman Cigarettes at Sunset y son un quinteto originario de Carolina del Norte, criados en los Apalaches, que empezaron a desarrollarse musicalmente después del paso del huracán Elena por Boone, su ciudad natal. Mezclan rock americano, folk y country en algo que ellos llaman post-rock y que suena así.

hippies and cowboys quizás sean más conocidos en el panorama musical, al menos aquí en el programa ya han sonado alguna vez. Debutaron en 2023, curiosamente, con un álbum en directo llamado Life at the Fox and Lock, donde reflejaban esa fuerza de sus conciertos para seguir al año siguiente con el EP Fork in the Road. Se pueden apreciar esas influencias que van de los Black Crowes a Tom Petty, de los Allman Brothers a Otis Redding o de los Rolling Stones a Lynyrd Skynyrd. Han teloneado a grupos como Foreigner, Tesla, Blackberry Smoke o Atlanta Rhythm Section, y en octubre del año pasado pudimos verlos por aquí de gira en 7 fechas que, aparte de Madrid y Barcelona, incluían ciudades como Valencia, Bilbao, Santander, Avilés y Zaragoza. Y otro grupo asiduo a los escenarios españoles son los Jayhawks, aunque han anunciado un tour europeo en septiembre que esta vez no pasará por aquí. Así que esperemos que cuando editen su próximo disco, que se llamará Sanctuary Park y aparecerá después del verano, tengamos oportunidad de verlos de nuevo. Y hasta que se edite ese álbum, vamos a escuchar lo más reciente, por así decirlo, editado en el entorno de la banda. Se llama Chumeter Sessions y apareció este pasado 18 de abril dentro de los lanzamientos del Record Store Day. Recoge 9 temas de un par de actuaciones. Las 3 primeras canciones corresponden a una sesión del 97 para una radio holandesa y las otras 6 pertenecen a otra sesión del año 2000 también en los Países Bajos y que incluye este clásico de la banda llamado I'm Gonna Make You Love Me.

Otro de los grandes discos del año es el que ha editado el inglés Lewis Pugh, es el hace el cuarto de su carrera. Es folk insurgente de izquierdas de la República Popular de Yorkshire, el Billy Bragg Cowpunk, o uno de esos tipos que te hace sentir la rabia de varias generaciones a través de sus letras, son algunas de las frases que le ha dedicado la crítica. Lewis es uno de esos cantantes cuyo estilo suele sonar aquí, habitualmente uno de los que hicieron esa transición desde sus comienzos en el punk hasta terminar en un sonido crudo, de raíces marcado por unas letras bastante políticas. Ha publicado sencillos y EPs con fines benéficos para personas sin hogar o para bancos de alimentos, y también ha colaborado en discos como More Than Words, un tributo a Dolly Parton y Jason, a Dolly Parton y Porter Wagoner, nominado al Grammy y publicado en 2023, en el que también participaba el gran Jason Ringgenberg.

Y otro de esos grupos de raíces punk y deriva hacia el rock americano de raíces son los Tejanos Bandoliers. Más de 10 años de trayectoria contemplan a una banda formada por Jenny Rose después de la disolución de su grupo The Push y de una convalecencia médica, donde a través del show de Marty Stuart descubrió la relación entre el country y el punk, de la que surgió su álbum debut. Siempre involucrados en temas políticos y sociales, en 2023 ofrecieron un concierto en Tennessee vestidos de mujer para protestar contra la ley anti-drag que se había aprobado en aquel estado. Aquella experiencia sirvió a Jenny Rose para empezar a aceptar su vida como mujer trans, hasta que el año pasado hizo pública su identidad de género en un artículo para la Rolling Stone antes de la edición de su fantástico disco Life Behind Bars. El viernes editaron un EP de 5 canciones llamado Afterglow, que reúne 5 temas grabados entre el 2022 y 2025 con el productor ganador del Grammy Ted Hood. Longshot y Compass Rose fueron registradas en Sonic Ranch en Girl on the Run. Es una canción reivindicativa. Está Together We Will Sink or Swim. Es un tema lleno de energía que funciona genial en los conciertos. Y Nobody's Fault But My Own es muy personal para Jenny Rose, porque la compuso en ese momento en que finalmente dejó el alcohol. Y recordad que los tendremos el sábado 20 en el Azquena.

Hace unas semanas escuchábamos la nueva canción de John Eddy, un veterano de la escena de Asbury Park y amigo y colaborador de Bruce Springsteen. Y ahora aparece Safe Travels for John Prine, evidentemente dedicado a uno de los más grandes músicos de la escena de raíces americana. Pero mejor que nos lo cuente el mismo John Eddy. Decía, escribí esta canción la noche en que falleció John Prine, era el comienzo de la pandemia, cuando todos pasábamos los días tristes y asustados. Teníamos miedo por nuestros seres queridos y por nosotros mismos, incluso por gente que ni siquiera conocíamos. Yo no conocía a John Prine, nunca hablé con él, ni lo vi en directo, pero se supo que estaba hospitalizado con COVID y me preocupé por su situación. Consultaba internet todos los días para ver cómo estaba y cómo parecía que iba a recuperarse. Y tristemente recuerdo estar en mi cama mirando el teléfono y viendo la noticia de que no había sobrevivido. Fue un golpe muy duro. Sé que su muerte afectó mucho a la gente, pero creo que aquí en Nashville fue aún más duro porque todo el mundo le quería. Era el mejor compositor y el mejor ser humano. Sentía envidia de las historias de John Prine que todos contaban, porque, como digo, nunca lo conocí, solo a través de sus canciones. Y todavía siento que perdí a un viejo amigo, así que escribí esta canción. Me llevó un par de años encontrar la melodía adecuada para acompañar la letra y espero haberlo logrado. Lo que para John Prine era fácil, para nosotros simples mortales lleva mucho más tiempo. Buen viaje, amigo mío. La verdad es que las palabras de John Eddy me resultan a mí personalmente tremendamente cercanas, no solo por lo que se puede apreciar en la música y en la talla como persona de John Prine, sino en cómo fueron las noticias aquellas semanas antes de su muerte. Yo sí que pude ver a John Prine en directo, siempre digo que fueron 2 veces y media. La primera en Londres, la segunda en Ámsterdam y la tercera iba a ser allí también, en la sala Paradiso de Ámsterdam, con entrada comprada hacía tiempo ya. Pero los acontecimientos se precipitaron muy rápidamente aquellos días, como bien recordaréis, y después de su concierto en París, el anterior al de Ámsterdam, John Prine se empezó a encontrar mal y regresó a Estados Unidos. En los días siguientes se comenzaron a cerrar las fronteras y a suspender viajes y desplazamientos, y llegó aquel encierro doméstico. Yo, al igual que John Eddy, seguía todos los días la evolución de John Prine y esa mejoría que pareció indicar una recuperación que al final no se produjo, con lo que perdimos a un gran tipo y a uno de los mejores compositores de la historia de la música de raíces americanas.

a editar el 4 de septiembre y que cuenta con la participación de invitados como Amanda Shires al violín en esta canción, Jay Clemons de la E Street Band al saxofón, un clásico como Waddy Wachtel a la guitarra,

Sean Murphy es una vocalista americana que, aparte de su carrera en solitario, ha sido cantante de sesión y corista con músicos como Eric Clapton, los Moody Blues, Herbie Hancock, Glenn Frey, Joe Walsh, Bruce Hornsby, Alice Cooper, y especialmente es conocida por su trabajo con Meatloaf, Little Feat y, claro, Bob Seger. Debutó en el 69 en el primer festival de blues de Ann Arbor en Michigan, dando inicio a su carrera en la escena musical de Detroit. Su participación en el musical Hell junto a Meatloaf dio pie al álbum A Duo Stoney and Meatloaf, que fue publicado por Motown. En 1975 comenzó su colaboración con Bob Seger, que seguiría hasta la gira de despedida del cantante de Detroit en 2019, y desde 1993 hasta 2009 formó parte también de Little Feat como miembro a tiempo completo, incluso compartiendo la voz principal y la composición con Bill Payne y Paul Barrer. En septiembre de 2009, la Sean Murphy Band editó Living the Blues, al que siguieron 10 discos más, que alguno de ellos habéis podido escuchar en el programa, hasta este Brand New Blues, editado este pasado mes de mayo. Nominada a incontables premios, es una de esas coristas que podrían haber formado parte de aquel documental llamado A 20 Pasos de la Fama, que incluía a Lisa Fisher, a Mary Clayton o a Darlene Love, y que hablaba precisamente de ese tipo de cantantes que acompañan a los grupos más famosos como soporte vocal. Y la verdad es que seguir la carrera de un cantante y compositor tan prolífico como Jim Lauderdale es bastante complicado. A una novedad le sigue a los pocos meses la siguiente. Hace un par de domingos estuvo de telonero y cantó Love Hurts con Emmylou Harris en ese fantástico concierto de Ámsterdam del que ya os hablé el domingo pasado en el especial. People Get Hurt Sometimes es una composición suya, aparecida en 2003 en el álbum Honky Tonkville de George Strait. Es una preciosa canción, muy classy, que nos habla de esas luchas emocionales que todos enfrentamos alguna vez y que nos recuerda que no estamos solos en ese proceso a veces doloroso. Y ahora Jim Lauderdale la recupera para su álbum más reciente, ese segundo volumen de su Country Super Hits.

El 4 de junio de 1942 se creaba Capitol Records, una de las discográficas más importantes de la historia. Ese día Glenn Wallace lanzó esta compañía en Estados Unidos, creando uno de los sellos discográficos más legendarios, como os digo, de la historia. A lo largo de los años, Capitol se convirtió en el hogar de una increíble lista de artistas como Jim Vincent, Wanda Jackson, los Beach Boys, Bobby Darin, Glenn Campbell, Bob Seger, Mel Haggard o Frank Sinatra, entre otros muchos. Pero más allá de la música en sí, Glenn Wallace también ayudó a revolucionar el aspecto comercial de la industria. Se le considera pionero en la promoción discográfica moderna al comenzar a enviar copias promocionales de los nuevos lanzamientos directamente a los disc jockeys. Una idea sencilla que hoy es muy habitual, pero que cambió la forma en que la música llegaba al público. Desde el rockabilly hasta el rock and roll, o desde el surf hasta el pop, incluyendo hard rock, Capitol ayudó a dar forma a la banda sonora de millones de personas hasta el día de hoy. Y uno de aquellos músicos que llegaron a grabar en una etapa de su carrera con Capitol Records fue Billy Crush Craddock, uno de aquellos cantantes que surgieron a partir de la revolución que supuso la aparición de Elvis Presley. Uno de sus primeros éxitos fue esta Boom Boom Baby, escrita por Dick Burgess y grabada por primera vez por Helen Duval en 1957. Un par de años después llegó al número uno en Australia en la voz precisamente de Billy Craddock, un ídolo en aquel país, donde alcanzó una relevancia que no llegaría a ese nivel en Estados Unidos.

0: Creo que poca presentación necesita una de las mejores y más conocidas canciones de la historia del rock americano de singer songwriter, o del también llamado Harlem Rock. Tom Petty escribió American Girl para cerrar su álbum debut homónimo, editado en el 76, y aunque fue un éxito moderado en su día, hoy se considera un clásico de la historia del rock. Y para celebrar el 50 aniversario de los Heartbreakers, se abrirán los archivos con las grabaciones del grupo para compartir algunas canciones de la genial época de la banda durante los años 70. Y lo primero que ha aparecido es precisamente esta versión, con un final extendido y alternativo a la grabación incluida en el debut. American Girl fue la última canción que interpretó junto a los Heartbreakers en directo en el legendario Hollywood Bowl el 25 de septiembre de 2017. Tom Petty fallecería una semana después, el 2 de octubre, en el hospital UCLA de Santa Mónica, a causa de un paro cardíaco causado por una sobredosis accidental de medicamentos. Y bueno, nos vamos a marchar, queda la canción de cierre, pero antes os presento, como siempre, a los que estamos hoy en el estudio, empezando por Elena, la productora. Hola, Elena.
1: Hola, ¿qué tal, David? Buenas tardes a todos.
0: ¿Qué tal, cómo va?
1: Pues bien, la verdad es que disfrutando, muy bueno, con algún fallo técnico que ha habido por ahí, que ya apañarás tu mañana.
0: Sí, que sería Radio Mai.
1: Bueno, sin... que es un poco precario, ¿verdad?
0: El tema. Bastante. Estamos haciendo equilibrio muchas veces.
1: No, pero bueno, disfrutando mucho aquí con tus explicaciones y con todas las canciones que has elegido. Y nada, pues acabando la semana, ayer estuvimos unos, bueno, de Javi, de los que estamos aquí, estuvimos Javi y yo en el segundo concierto que organizó el Batallador, en este caso en la Casa del Loco fue al final, y bueno, pues estuvimos viendo ahí a Ronnie Romero y a Iron Savior y bueno, un grupillo
0: muy
1: de
0: bien.
1: Aquí también a los Alacrán de Zaragoza.
0: Muy bien, buen ambiente.
1: Y bueno,
0: ¿verdad?
1: Bien, la verdad es que hubo buen ambiente, estuvo muy bien y... Y bueno, pues la verdad es que contenta también de haber podido asistir.
0: Pues muy bien.
1: Y nada, pues os dejo aquí paso a los, bueno, los que estamos hoy.
0: Te Salvatore.
1: Eso, venga, un saludo.
0: Hola, Salva, ¿qué tal?
2: ¿Qué tal? Bueno, pues bien. Pues
0: este año hemos tenido, esta semana, poca mandanga musical y la que viene poca también, ¿verdad?
2: Ah, después está de... un poco parado por aquí, bueno, ya a nivel ya no de Zaragoza, ¿no? A nivel de conciertos
0: sí.
2: Estos días está flojo, pero bueno.
0: Después de unas semanas que hemos estado a saco allí, ¿verdad?
2: Bueno, pues bueno, ya vendrá. Ya la esquena está ya tocando.
0: Tocando y... chufa.
2: Y luego ya tenemos el verano ya bastante completo, ya iremos.
0: Contando.
2: Ya iremos comentando. Con que nada, ahora has contado lo de John Prine, que te quedaste ahí por nada,
0: sí.
2: Pero bueno, estas cosas pasan, ya nos ha pasado más de una vez, pero bueno, tu suerte que habías visto a John Prine, yo no lo he visto,
0: sí.
2: Pero bueno, ya nos pasó con Aerosmith,
0: que
2: bueno, nos quedamos con la entrada también,
0: y
2: bueno,
0: Aerosmith en verdad, y en la pandemia también, con ahora recuerdo, con John Fogerty. Hostia. Iba a tocar en el Wizzing, o como se llame ahora, que además yo me iba a ir con Pedro y Virginia, nos íbamos a ir los tres, ya teníamos hotel y todo, y se suspendió, claro, era en junio del 20, creo, y se suspendió.
2: Cosas de la pandemia.
0: Sí, sí.
2: Pero bueno, ahora que ha sonado Tom Petty, nosotros lo vimos, pues lo vimos, bueno, di que fue aún 5 o 6 años antes de que... Sí, pues eso, que... Pero
0: yo,
2: bueno...
0: Bueno, yo de hecho también... Aparte de las 2 veces antes en Estados Unidos, lo vi con Josico y Josico y los Flowers. Lo vimos en Gisera, también vino en el Hyde Park. El último concierto lo trajeron, no hizo gira, lo trajeron para aquel concierto solamente. Le pusieron un avión para que viniera. Y fue en murió en octubre, fue en julio. Y luego empezó la gira americana y bueno, fue cuando murió.
2: Sí.
0: O sea que nosotros lo vimos poco más de mes y medio antes de que muriera.
2: Sí, sí, bueno, pero...
0: Daniel Hyper.
2: Así está la cosa.
0: Es el tema de lo, pues eso, la medicación en Estados Unidos, como le pasó a Prince, a Michael Jackson, los sobremedican, les meten
2: descontrol de,
0: exactamente.
2: De drogas legales.
0: Exactamente.
2: Pero bueno, les ha pasado a muchos... Con que nada, pues nada, nos vemos el próximo día. Bueno, aprovecho también para saludar a nuestro amigo Chris, que está por...
0: Sí, ahora ha mandado un mensaje.
2: Está por Portugal.
0: Portugal.
2: Portugal. Allí vio ayer a Waterboys, a Europe y bueno.
0: Está pues viendo a The Cure, me parece que ha puesto
2: bueno,
0: ahora.
2: Bueno, no quería decir nada, pero también debió ver a los The Cure.
0: Sí.
2: Pero bueno, por ahí lo tenemos y aprovecho para mandarle un saludo y nada, ya doy paso a Javi.
0: Muy bien, venga, Salva. Javi, ven por aquí. ¿Qué tal? Cuéntanos en la semana, bueno, básicamente ayer, ¿no? El concierto que nos decía Elena de la Casa del Loco.
3: Sí, bueno, el sábado por la mañana pinchó Zardoya y su hija.
0: No pude estar, estaba de comida.
3: Bueno, estuvo bien.
0: Estuvo bien, ¿verdad?
3: No puso hard rock ni heavy, pero bueno, el pop rock de la época de los 80.
0: Bueno.
3: No estuvo mal para pasar un sábado por la mañana ayer, en Acero Café.
0: ¿Verdad?
3: Uh-huh. Luego por la tarde, pues hubo concierto en la Casa del Loco.
0: ¿Qué nos ha contado Elena ahora?
3: Sí, ahí estuvo muy bien. Uh-huh. El Alacrán, Iron Savior y Ronnie Romero, que hizo unas versiones de Rainbow y Judas Priest también. Uh-huh. Y entre medio estaba Rafa Basa ahí poniendo sus canciones. Y eso.
0: Sí, le dejaban, ¿no? Que me ha dicho que no. Dejaban alguna, ¿no?
3: Sí, casi no tenía tiempo el hombre.
0: No tenía tiempo, claro, entre grupo y grupo. Y esta mañana has estado también en una pinchada de las de Lina Cero, las pinchadas del Heavy, ¿no?
3: Sí, exactamente. Ahí Josemi poniendo hard rock.
0: Muy bien.
3: Y muchos grupos que ni conocíamos.
0: Eso es lo bueno,
3: pero
0: ¿verdad?
3: Sonaba bien.
0: Eso es lo bueno, Javi, que te descubran cosas nuevas.
3: Sí, sí. Y bueno, y aquí ahora disfrutando del programa de Vampiros y Cowboys.
0: Muy bien, exactamente. Así que, pues nada, Javi.
3: ¿Y la semana que viene hay programa?
0: Sí, hay programa y en teoría debería ser el especial de los Burning tan anunciado, si me llega una historia que me tiene que llegar, yo creo que sí me llegará.
1: ¿Sí?
0: Y en teoría es el especial del directo de los Burning, que cumplía 35 años este 2026.
3: Pues a ver si llega.
0: Y lo hacemos.
3: Exactamente.
0: Muy bien, Javi. Pues bueno, espero que llegue eso que tengo pendiente, una cosilla que me tiene que llegar unos días, así que si llega lo de después, haremos el especial ese del 35 aniversario del disco en directo de Burnen. Y bueno, como os decía, nos marchamos con el adelanto de un disco que se editará este próximo 11 de septiembre, llamado Friends of J.C. Mailin and I Would Do It For You, volumen 1. Son 26 temas en un álbum tributo editado por Wicked Records, el sello de Little Steven, que incluye artistas como James Maddox, Sammy Jaffa, Ben Foley o los Palilots, con lo que vamos a cerrar hoy el programa. J.C. Mailin, como ya os he comentado más de una vez, se está recuperando de un derrame cerebral que le causó parálisis en la columna vertebral, y este disco, el primero al que seguirá más adelante un segundo volumen, ayudará a cubrir los más que elevados gastos médicos de la sanidad americana. Ese volumen 2 incluirá a Thurston Moore, a Willie Nile y otros músicos que se anunciarán próximamente, al igual que la fecha de edición. No es el primer disco tributo dedicado a Jesse después de su derrame. Hace un par de años ya escuchábamos aquí Silver Patron Saints, que a través de un triple vinilo incluía músicos tan relevantes como Bruce Springsteen, Lucinda Williams, Graham Parker, Ian Hunter o el propio Willie Nile, que por cierto hoy cumple 78 años haciendo versiones de algunas de sus canciones. Es un tipo realmente querido en la escena del rock and roll y que ha dejado frases como aquella que decía: siempre sentí que los músicos tenemos mucho que ofrecer a través de nuestra voz y de nuestras canciones para ayudarnos los unos a los otros. El poder de la música es sanador, motivador y una medicina para el alma. Hasta el domingo.

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0: ha venido aquí?
1: Te lo voy a decir. Estoy aquí para comunicaros que la vida, tal y como la habéis conocido, ha terminado.
0: No nos hace falta para nada.
1: Os voy a hacer falta hasta para haceros una paja. Si os habéis creído, nenas, que vais a poder escurrir el bulto porque vuestro último sargento era una mariquita, a punto de jubilarse que pasaba de todo, os habéis equivocado. Vais a empezar a comportaros como marines ahora mismo. Más vale que os vayáis al pueblo esta noche a reíros y a hacer el gilipollas, o a restregar vuestras pichitas contra vuestras novias, o a meterla en cualquier agujero. 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

0: Bueno, pues aquí arranca la bolsa de Judas. Ha saltado el ordenador, ha saltado justo con la música de empezar el programa. Claro, yo digo, pero si esta, si la tengo parada. Esto era la banda sonora de la serie. Uno que buscaba, que tenía un nombre que buscaban a Laura. Se llamaba Laura. Laura Palmer. ¿Quién mató a Laura Palmer, puede ser?
1: No, Twin Peaks, joder. ¿Eh? Twin Peaks.
0: ¿Esto es Twin Peaks?
1: Claro.
0: Yo creo que era la de la Laura Palmer esta.
1: Claro, Twin Peaks.
0: Ah, bien. Ah, que se llamaba Twin Peaks la serie. Vale, vale, tío, joder. Estoy un poco espeso. Que ayer hubo noche de rock and roll y mañanitas de... ¿qué pasa aquí? Todo va mal hoy. ¿Por qué va todo mal? ¿Por qué se ha hecho esto tan grande ahora? Ya está.
1: Es que nos estás poniendo aquí una musiquita para dormir, ¿eh?
0: Oh, es que hoy estoy muy cansado, güey. Estoy muy cansado.
2: Y por ahí lo pones un rato esto y estamos aquí.
1: Ya aquí a roncar, ¿eh?
2: Luchando, pero ya.
0: Hombre, podemos hacer una cosa.
1: ¿Qué? Roncar.
0: Hacemos 20 minutos de meditación trascendental. Y nos echamos una siesta, que te cagas. Nada, nada. No. Que apechugaremos, tenemos a los chicos de Umbra de camino. Estaban en el local de ensayo porque tienen un fin de semana muy, muy duro el fin de semana que viene. Ahora que no los oyen, yo voy a verlos a Salamanca. Como no los puedo ver aquí el viernes, pues los veré en Salamanca. Que me cae más a mano. Bueno, ahora nos

0: Contar a los chiquetes. ¿Qué tal ha ido la semana, señor Román?
1: Bien.
0: ¿Bien?
1: Tranquila.
0: ¿Ya se notan las vacaciones? ¿Que ya hay gente de vacaciones?
1: Sí, sí, se nota por ahí.
2: Ahora vienen más los nervios de que como vienen las vacaciones, ¿eh? Como vienen las vacaciones, pues hay que acabarlo todo enseguida. Hay que dejarlo todo preparado.
1: Nada,
2: hay que dejarlo todo mandado.
1: A mí lo que me preocupa es que cuando se van los compañeros de vacaciones, hasta que me vaya yo y tal, pues... Claro, los camiones que te apoyan en tu ruta y tal no
0: están.
1: Ya no están, porque tienen que estar apoyando.
0: Vamos, que tienes que trabajar más.
1: Sí, o tienes que planteártelo.
0: La ruta, sí, yo me acuerdo que era un poco caótico los meses de verano.
1: Sí,
0: porque hay muchas empresas que están cerradas, pero hay muchas que no. Y como hay menos flota, pues das más vueltas con pirulo.
1: Eso es lo peor, ¿eh?
0: Sí.
1: Yo lo que llevo lo peor es que a lo mejor estás ya en el pradillo de Empedrola y de pronto te salta, ¡pon! Aviso, recogida para cargar en el portazo.
0: ¡Hala!
1: Bueno, pues ya bajaré.
0: Sí, o que estés en la carretera Logroño y te digas, ¡ay, tienes que ir a la carretera a Valencia!
1: Sí, bueno, ahora aquí con donde estoy yo no pasa eso.
0: No.
1: Pasaba en...
0: En donde tú y yo sabemos, ¿no?
1: Pasaba, pero porque pasaban las cosas que pasaban. En esta no, porque procuran no mover los camiones
0: de sus rutas.
1: Y si te mueven, que sea una ruta paralela a la tuya.
0: Sí.
1: A mí me
0: el que más cerca esté, digamos.
1: A mí me han cogido y me han dicho, oye, ¿cómo vas? Te preguntan cómo estás. Digo, bien, bien, tal. ¿Llevas hueco? Digo, sí, sí, tal. Yo estoy terminando ya. Digo, hostia, apóyame en plaza. Solo tengo que saltar de garrapinillos.
0: Sí, bueno.
1: Pero bueno, cosas de trabajo.
0: A Carlos también va a coger las vacaciones.
2: Sí. Yo sí, que llega el verano.
1: Claro.
2: Claro.
0: Yo sí dice. Pues yo también, hombre.
2: Hombre, claro.
0: Yo voy a procurar la primera semana de todos los meses de verano irme a un festival, como hago todos los años.
2: Sí.
0: Con que hacemos Zamora, el Z-Life. Después el Rock Fest, Barcelona. Después nos vamos a Burgos, o antes Burgos y luego Rock Fest. No lo tengo muy claro, no me acuerdo en estos momentos. Y luego vuelvo dos veces a Barcelona, a finales de agosto y la primera semana de septiembre. Okay. Una al Ripollet y otra a un festival que han hecho que se llama Sun Metal, en Pueblo Nuevo. Y me voy a ver al señor... Espérate, Michael. Espera. Monroe.
1: Hombre, aún está vivo este hombre.
0: Lo vi hace 2 años, con 68 años o 70 que tiene, enganchó la estructura de los focos para arriba, se subió hasta arriba, se balanceó como un mono, bajó, hizo el espagar de tambor a tambor.
1: Madre mía.
0: Bueno, es el tío vestido de cuero de arriba abajo.
1: Además es de los primeros
0: de la
1: metal, ¿no?
0: Sí, era... sí, con los dos Damur y toda esta gente, se ha criado este. Pero, está así, Siku, encuerado de arriba abajo, sus botas camperas blancas. Usted, pero no un showman,
1: ¿eh? No lo hacía yo vivo.
0: Un showman. Yo os lo aconsejo, si tenéis oportunidad de verlo, porque luego lleva una banda.
1: Hombre, claro, esa gente.
0: Regaló la gorra, regaló las armónicas, regaló una cinta que se pone para allí enrollada, yo que sé, de unas cosas. Dices, joder, pues este con 20 años, si no te daría tiempo a verlo de lo deprisa que iría. Porque no paró un segundo, no. Se enrolló con el campo, que tira el micrófono así y le da vueltas al cuello. Sí. Y una de las veces falló, se da la vuelta y el batería allí. Estamos muertos.
1: Casi le casca.
0: Sí, sí. Nada, eso es un crack. Si tenéis oportunidad, más que la música que hace, tampoco que te guste un poco el hard rock o el glam metal. Bien.
1: Música que se escucha bien.
0: Mientras vienen los chicos de Umbra, pues podríamos hablar un poquito de las carreras, Carlitos.
2: Sí.
0: Venga, pues arrancamos la moto, que la tengo aparcada aquí.
1: Hasta el cerebro tienes aparcado.
0: Porque qué dices eso, Román? ¿Qué te
1: puede hacer? Porque estás espeso hoy.
0: Tengo una neurona solo.
1: Es el calor, es el calor.
0: Hoy tengo.
2: Estamos un poco retardes.
0: Sí, retarde, claro. Eso es la palabra, sí. Yo iba a decir que tengo las neuronas justas para no cagarme encima hoy, pero bueno. Queda mejor retarder, sí. Pero no lo voy a decir que esto es la radio. Venga, cuéntanos. Mira, hoy me ha dado tiempo de ver todo, menos sí. Algunos tramos somnolientos de Monte Carlo, que 78 vueltas ahí, venga, pobrecicos, mayo. Han levantado hasta el asfalto de las vueltas que han dado, la han gastado.
2: Sí, ha pasado alguna cosa así un poquito, bueno, pero vamos, lo de Mónaco ya se sabe que es el trenecito y si no la cagas tú de que te sales tal cual, lo que sea, como se ha salido el Stroll, se ha salido el Leclerc, que un poco tonto.
0: ¿Qué hostia se ha dado? De morro, pam.
2: Y los dos en el mismo sitio. Pero vamos, yo, es que luego el asfalto estaba mal y para los otros no está malo, ¿qué?
0: Claro, pues ves más despacio. Claro, si no, no te van a pasar, no, a si
2: ver,
0: no.
2: Pues cógela. A ver, pero se han pegado 78 vueltas, 20 y pico tíos y solo se han salido dos. ¿Quiénes son los tontos? Los dos. No es así.
0: Abrirle la puerta a los chicos, anda.
2: Digo yo que por lógica.
0: Sí.
2: Tiene que ser así, ¿no?
0: Las matemáticas no mienten.
2: El uno ya sabemos que es mucho. Porque el otro, la verdad, el pobre chico, que no me cae mal, ¿eh? Pero vamos, tampoco le da para más.
0: No, la verdad es que no sé qué hace ocupando ese.
2: Y el Stroll, pues bueno, pues eso, pues el Leclerc, pues en fin, para haberle sacudido. Pero bueno, el tema es de que ha vuelto a ganar Antonelli.
0: Sí, macho,
2: tú.
0: Qué bueno es ese zagal.
2: Oye, increíble que el año pasado parecía que no se iba a comer un colín, ¿eh? ¿Alguna vez el año pasado que todo el mundo estaba ahí dudoso de que si era muy pronto para que se hubiera metido, que si tal, que si cual, ¿sabes?
0: Pero luego, es que es un niño, 19 añicos, tío.
2: 19 años tú.
0: 19 añicos.
2: Lleva pinta de batir todos los récords,
0: Hoy decían que hacía 36 años que no había ganado un italiano en Mónaco.
2: Sí, mucho. Y fíjate, desde no sé si era desde Ascari por ahí, 70 años por ahí que no ha ganado un italiano con un Ferrari también, ¿sabes? Estaban diciendo si con Ferrari, tal cual, lo que sea.
0: Ya están los chicos ahí.
1: Esté en bici.
0: A ver, Rubén. ¿El Rubén ha venido?
2: Sí. A pedales, tú.
1: En bici a pedales ha venido. A pedales.
0: Claro, cogió uno ayer y hoy otra.
1: Ya ¡ojo!
0: ¿Qué, estás quemando las cervezas de ayer o qué? Sí, yo las estoy sudando, Rubén. Ah, por Dios.
2: Que si lo vemos con el casco y la ropa de biciclista, al final lo atropellaremos.
0: Ah, yo sí.
1: Pues ha habido dos que se lo han pensado.
2: ¿Va?
0: Sí.
2: Los que hemos llamado nosotros.
0: ¿Y eso que te ha dado por venir en bicicleta?
1: Pues es lo que dices tú, porque quemaron las cervezas de ayer.
0: Bueno, pero eso sé que me han tirado en el sofá.
1: Me daba cosa la vuelta. La ida, digo, y eran las 6, hacía mucha calor. Digo, si no, digo,
2: Volveré mala hora para volver con la bici.
0: No,
2: la
0: buena hora. No, pero aún se ve.
2: Para que te vean, hombre.
0: Ah, pero es buena hora, joder.
2: Va, dice.
0: Que habrá luz. Que habrá luz.
2: Para volver a mala hora, que te lo digo yo. Mala hora.
1: A lo no que llegué, te ve tanto.
0: Pues mira, que se agarré a la maleta de tu moto con la manita.
1: No, que aún no vivo en San Juan. No, ojalá. Que vengo de la Puebla.
0: Y te vas a la Puebla. ¡Ay, Dios mío! ¿Que mañana no tienes que trabajar o qué?
1: Sí.
0: ¿Para mañana?
1: Sí.
0: ¿Ah? ¿Y no te ha quedado tiempo todo el fin de semana? Dile. Sí.
1: ¿Qué te ayer fuimos. Sí, he cogido la bici todos los días. Viernes, sábado, domingo.
0: Pero qué necesidad. ¿Verdad? Y que mira qué sudada lleva tú.
1: Claro, claro. Sí. Y además lo hago para eso.
0: Para eso. Para sudar.
1: Para sudar, me puede sudar la tripa.
2: Ahora vamos a tener que poner una manguera ahí fuera para que no huela pies esto.
0: Ese señor que tenéis ahí, el señor Román, le dio una temporada por llamarnos fofisanos, ¿era?
1: No me acuerdo.
0: Sí.
1: Yo llamaba cualquier cosa.
0: Sí. Y decía, yo soy fofisano.
2: Sí.
0: ¿Qué quiere decir? Que tienes barriga de fofito, pero está sano. Pues esto le va a pasar a Rubén, que vamos a tener la barriga.
2: Rubén nos quiere liquidar a Román y a mí.
1: Eso.
2: Aquí.
1: Viene aquí.
0: Mira, no hizo más que entrar y tiró la cerveza. O sea, sí. ¿No fuiste tú el que
1: no,
0: tiró?
1: No, no.
0: Ah, pues yo te eché la culpa.
1: ¿Este casco está homologado o no?
0: Amolado está ese.
1: Yo me lo he comprado porque pone ahí rock. Ah, vaya.
3: ¿Esto vale para pa los conciertos o qué?
0: Sí, sí, sí, sí. Y para las minas.
3: Rock Rider es el rockero que corre.
1: Que corre, sí.
3: Ese soy yo.
0: Ay, muy bien, esos cuernos al viento. Bueno.
4: Ya me quiere quitar el puesto.
0: Ahora sí que eres pedales, ¿eh?
2: Sí.
0: Pedales por la noche y pedales por el día.
1: Bueno, ¿por dónde íbamos?
2: Pues íbamos que había ganado la Antonelli, que parecía eso que no iba a hacer, pero tal. Después ha quedado mi amigo el Moreno. Pues la verdad que han terminado también muy poquitos, porque ha habido bastantes abandonos, tal. Al Saiz, como le ha parecido poco que le pegaran un guarrazo, pues le ha pegado tres.
0: Tres, sí.
2: Ah, hasta que se la han cargado, ¿sabes? No como las películas estas de los romanos, de los gladiadores, que le pegan un estacazo, no se cae, le pegan dos tampoco, al tercero ya lo rematan. Pues sí. Así le ha pasado al...
1: ¿Te llaman o qué?
0: Sí, abrirle la puerta a los chicos.
1: ¡Ay!
2: ¡Ay, macho!
1: Sigue con el Antonino.
2: Sí. Y el Alonso, pues Aston Martin sigue en su línea, decían que en Mónaco iban a... tampoco.
0: Bueno, pero por lo menos como se han estrellado tantos, se han sancionado a tantos, creo que ha hecho el 11.
2: El 11, ya, pero porque han caído mucho.
0: Pero ese coche no anda una patata.
2: Pero sí, el coche...
0: Eso es una castaña pilonga.
2: Sí, el viernes se la pegó,
0: Sí, sí, sí.
2: Y el Stroll se la pegó hoy, o sea.
0: Pero no, el viernes se le bloqueó la caja de cambios.
2: Ya.
0: Se quedó el coche bloqueado en el túnel y se fue a...
2: Por eso te digo que el viernes que se la pegó, pero por el coche, no por el Alonso. Pero que, bueno, pues quedó ahí la cosa mal. Mal, no sé si levantaremos cabeza en la Fórmula 1 un poco después del verano, dicen. A ver si es verdad.
3: Ahí
2: después del parón del verano, que a ver qué es lo que...
0: Yo que creo que el diseñador este con el Alonso no se lleva bien.
3: ¿Nunca se han llevado?
2: ¿Con quién?
0: El Lewis.
2: ¿Con el Newey? Sí.
3: Se respeta. ¿Cómo
2: que no se han llevado nunca? Claro que se han llevado.
0: No. Yo no digo antes, porque estaban en equipos diferentes, pero ahora, el otro día mismo le hizo cambiar el asiento, porque le dijo que con ese asiento él no podía pilotar.
2: Ya,
0: pero es que la aerodinámica del chasis, bien, pues conduce tú, ¿sabes?
2: Claro.
0: Le tuvieron que poner el asiento desde el año pasado, porque en la carrera anterior se retiró porque el asiento lo estaba matando.
2: Sí, es que llevaban unos cojines lumbares por lo del tema de las vértebras y por ahí eso. Bueno, no, pero con el Newey no se lleva mal, No, lo que pasa es que son dos muy perfeccionistas y entonces, pues claro, está el rollo ahí.
0: Está la cocha.
2: Son que chocan un poco, ¿sabes?
0: Bueno, y las carreras de las motos han estado muy guapas.
2: Y bueno, y en las motos, pues lo primero de todo, pues victoria 100 de Márquez, ¿eh? De
3: Ducati. 100 de Ducati.
2: Mar Márquez logra su victoria número 100 en el mundial.
3: Ducati.
2: Y él.
0: Bueno, y además. Hacía 16 años que ganó la primera carrera de 125, sí. Este fin de semana. Y sigue siendo el puto amo. Este, bueno, cada vez que dice la verdad se le cae un brazo también.
2: Ayer ganó, pues porque quería ganar y por ahí. Y hoy, pues el Acosta, que estaba como un perro loco ahí, pues la ha vacilado todo lo que ha querido. Porque han salido, le ha dicho que quiere tirar, pues tira. Ya te pillaré. ¿Sabes?
0: Sí. Luego la ha pasado, se ha ido a 3 segundos, le ha dicho, me voy a poner a 2, y a 2, y a 2, y a 2, y el otro por más que tiraba. Oye, solo ha faltado sacar las pipas.
2: La ha jugado con todo.
0: Sí.
2: ¿Eh?
0: Sí,
2: ha estado muy bien. Bueno, pero luego también tenemos que sacar tarjeta roja a Martín.
0: Ostras.
2: Ahora ha salido el jefe también diciendo que le parece mentira que para un tío que ha ganado un campeonato del mundo, pues que haga estas cosas.
0: Es que ha seguido recto.
2: Es que...
0: Ha seguido recto, se ha llevado pero, a 4 por delante.
3: Escucha, luego no he oído declaraciones, no sé más. Pero a mí me da la sensación de que por detrás, antes, cuando le ha hecho el raro ese, para mí que le han hecho el afilador por detrás a él. Y por no, eso ha perdido, claro, el control.
2: No, ya, yo me lo estaba mirando por detrás, no lo tocan,
3: Pues a mí me da la sensación.
0: Hay una toma desde el dron.
3: Que igual no, que no, y tampoco es la primera vez que le pasa.
0: Yo desde la del dron no le. Además, si va el solo, lo que pasa es que sí, que se pone a frenar tarde, se le desestabiliza la moto.
2: Se le ha desestabilizado la moto y entonces.
0: Ya a volar, pero la putada es que se ha llevado a 4, entre ellos al que va el líder del mundial.
2: Y eran 3 Aprilias, de las 4 que han caído.
0: Sí, tío. Todas de su equipo.
2: La única que no era Aprilia, que era el de Guillermo Antonio, ha podido seguir. O sea, que es que encima la han hecho mal que re mal. Pero bueno, pero también hay que nombrarle cuna, tú, que aunque sea el amigo de este, el otro, el Racatiolu, que lleva todo el año pegándose con la Yamaha, que vale, la Yamaha es una mierda, vale.
0: Sí, para lo que sea. El pobre Quartararo también, con lo bueno que es, más. Sí,
2: ya la ha dejado estar hoy.
0: Hoy se ha ido a casa, me parece a mí. Ha dicho, sí.
2: Toma el pelo, hoy la ha dejado la moto y la ha tomado por culo. Pero bueno, que le cuento otro sentido y el Racatiolu no se sigue sin comerse un colín, si no te ha sido llegar y meter, ¿sabes? Y yo te lo digo de verdad. Soy el Racatiolu y cuando llegué a casa y le pegó un cabezazo contra la pared, ¿eh? Digo, qué cabrón este tío, macho. Es verdad. ¿Sabes? Vale que la moto hace mucho, todo lo que quieras. Pero no te jodería.
4: Hombre, claro que le joderá.
0: Pues, y lo dice por el sustituto del Márquez, del Alex.
3: Sí. Sí.
0: Y Camaro se había subido a una moto de competición.
2: A ver, que este es la Superbike, este ya corrió con
3: KTM. Este ya corrió en GP.
2: Corrió con KTM al principio. Ah. Pero con 21 añicos o por ahí. También le pasa en Superbike, es que tampoco tiene manera de ganar al otro, ¿sabes? Entonces, pues viene aquí un poco quemado. Pero vamos, que él ha hecho muy bien. Este le ha hecho muy bien.
0: Además hemos ganado las tres carreras, como dices tú, ¿no?
2: ¿Eh?
0: Hemos ganado las tres carreras, ¿no? Los españoles.
2: Sí, sí, sí, sí, porque...
0: Bueno, a decir hemos ganado como...
2: Después si... el Manu González ha ganado en Moto2. Bueno, lo de Moto3 ya parece que es un poco monólogo, ¿no? Porque...
0: Hay dos.
2: Ya es siempre lo mismo, pero vamos, a la última vuelta también se han metido un galletón espectacular, ¿eh? Es que...
0: ¿Cuánto corre una moto de estar de Moto2? O sea,
2: ¿De Moto3?
0: 250,
2: 230.
3: No, más. Yo creo que los dos.
2: ¿La de Moto 3?
3: Sí, yo creo que los 250, 260 los cogerán.
0: Sí, yo creo que, es 60, que me pareció ver a mí que sacaban lo de las velocidades y que había uno que había ido a 253. Digo, pero son de 2,5, ¿no? Esas motos.
2: Sí,
3: sí, de 4 tiempos.
0: Oh, pues en una bicicleta de esas a 250 tiene que ser también divertido.
2: Bueno, pues fíjate, pero fíjate cómo las llevan, macho, como si fueran bicicletas, de verdad, ¿eh?
0: Es una pasada.
2: Es increíble, tú.
0: Y los
2: la cantidad de burradas que llegan a hacer, que además no llevan electrónica, no llevan, ¿sabes?
0: Y se pasan y se repasan y se empujan y se... se meten por donde no caben tres. Dices, pero...
2: Está súper entretenido.
0: ¿Qué pone?
2: 235,
3: entre 235 y 260.
2: Bueno, pues tampoco
0: lo hemos ido mucho. No, no hemos ido
3: nada.
2: Está dicho 230.
0: Somos unos fenómenos, lo hemos clavado.
2: Por eso. Ha habido una movida muy gorda también que le afectaba a Adrián Fernández en Moto3.
0: Wow.
2: Con lo de los precintos, ¿sabes? Los motores van precintados.
0: Sí.
2: A ver, está hecho para que estén las carreras más igualadas, ¿no? El precintar un motor, tal. Como en las
0: de 600, ¿no?
2: En las de Moto2, tú te dejan un motor para la carrera y luego lo vuelves. Y luego lo sortean y te puede tocar el que llevabas o no.
0: Ya.
2: A ti te dan un motor. O los que te toquen, o tres. Pero cada carrera son distintos. Y entonces, bueno, pues van precintados para que tú no los trastees, para que tú no seas superior a otros porque tú tengas alguna idea o tal, ¿no? Y ahora, pues bueno, los han acusado de que habían roto unos precintos, que... Más, este es un equipo Leopard que lleva muchísimos años en las carreras. Mm. Que han dicho que no es verdad, que eso era de haberlo limpiado con los productos que usan y tal. Y bueno, veremos lo que pasa. Pero que le han volado todos los puntos de seis carreras.
3: Ha apelado y la apelación se la ha apelado el que ha apelado.
2: Bueno,
0: vamos,
2: creo. Que ahí está.
3: No, que ya se la ha apelado el que ha apelado a los que...
5: Me la pela.
0: Muy bien el detalle técnico de Román. Me la pela, dice.
2: Porque luego imagino que estará como todo el tema pasta detrás. Entonces, el equipo ha dicho que va a ir a donde sea.
0: Claro, es que...
2: A ver, esto es como cuando te multan los de tráfico, que cuando tú mandas el primer pliego de descargo va al guardia que te ha multado y el guardia que te ha multado dice, pues no tienes razón, y entonces tienes que seguir. Pues esto es lo mismo, pues le habrán ido apelado a los que han hecho el informe y les habrán dicho, pues está bien, pues tal, pues acción. Y ahora pues subirá de escaños o de nivel, ha dicho que iban a llegar hasta donde hiciera falta, porque claro, el piloto mal porque le ha quitado todos los puntos. Pero, y el equipo muy mal también, porque si te vuelan todos los puntos, eso les supone pasta. Es
0: mucho dinero, claro, lo que pierden.
2: Pasta.
0: Y no luego la profesionalidad, joder, que queda entredicho.
2: Quedan como guarros.
0: Queda el equipo en entredicho y es uno de los más veteranos, además.
3: Pero a ver, que eso el piloto no tiene... ¿Que ha salido favorecido? Pues sí. Pero que el piloto no es culpa del piloto.
2: ¿Pero favorecido de qué?
3: Hombre, si han abierto los motores, será para algo.
2: Pero si ellos dicen que no los han abierto.
3: Pues bien, vale, de acuerdo.
2: Claro, ellos dicen que no los han abierto.
3: Pero,
2: Hombre, a ver, si hubiera, vamos a ir a lo básico. Si hubiera abierto un motor y lo hubieran limado los cilindros, los pistones, por decir algo, que es lo más viejo de que, sí, que como la prehistoria, sí, estaría ahí la pieza tocada. Y eso no lo hay. O sea, simplemente han dicho que estaban los precintos mal.
0: Ya.
2: Pero no se ve una pieza reformada.
3: Y no en un motor. En dos.
2: Sí, pero uno era de recambio. El uno era de recambio.
0: Bueno.
2: Bueno, el tema es que a la de la final la ha jodido, pero bien. Porque además este chaval,
3: pues, este año lo está haciendo bien.
2: Lo está haciendo bien, pero sí le están acabando los tiros, porque ya de los viejos de Moto3.
3: Sí, se está jugando.
2: Entonces, claro, le va a pasar como a su hermano, que lo está haciendo muy bien, pero no tiene equipo para el año que viene, ¿eh? El Raúl Fernández. Porque ahora se lo querían llevar los de T3, pero que como se cabrearon cuando
0: pidieron el KTM. No tenían que ser los pilotos ya mayor de edad para poder correr Moto3, con la nueva normativa.
2: Tenían un límite de edad.
3: Edad mínima, no máxima.
2: No, pero
3: llegaron, máxima también hay.
2: Llegaron a poner un límite de edad que ya no sé si está en vigor.
0: Es que claro, yo el otro día dije.
2: Pusieron algo, me parece que eran 26.
3: Un chaval viejo. El chaval este no es tan viejo.
0: No, pero que me refiero que había un chavalillo de 17 años corriendo. Digo, pero yo pensaba que habían quitado esa normativa.
3: Sí, que hay edad mínima. Sí.
2: Hay edad mínima. Porque antes hasta con 15 años corrían. Y 14.
0: Por eso. Porque se mató.
2: Pero además también pusieron por arriba, pusieron, yo creo que eran 26 o algo así.
0: Ah, por cierto, la semana pasada no hablamos de la isla de Man, pero se mató un piloto.
2: Se mató un piloto, sí, en lo de Man.
0: Y el año anterior, nuestro amigo Torres.
3: Dos ya.
2: Sí.
0: Dos años con este, sí.
2: Y hoy aún nos queda una carrera, ¿eh?
0: Así la Indy.
2: La Indy, macho. ¿Sí? La Indy, porque de los. Lo del Palou es algo espectacular. Que en los circuitos urbanos, que era lo que más le molaba,
0: lo
2: ya
0: no sé en qué canal
2: los dominaba. Luego están los óvalos grandes, como el de la Indy 500, y luego están los óvalos pequeños, ¿sabes? Que es donde corren hoy.
0: Que se llaman ovalillos.
2: Los ovalillos, exactamente. Pues, aparte de que ya hace ya un par de carreras que ha pillado la cabeza de la clasificación, es que le ha sacado al segundo una milla por hora, que en un circuito de óvalo corto, pues es como si le sacas a otro 15 o 20 kilómetros por hora, ¿sabes? O sea, es exagerado. Sacar una milla de a los otros pilotos, una milla de velocidad, dice que es algo estratosférico.
0: Una milla es un kilómetro 400, ¿no?
2: Creo. Unos 600.
0: Una cosa así.
2: Sí, sí. Pues sacarle esa milla, o sea, dice que es una barbaridad. Aunque, bueno, pero lo que pasa es que es a las 3:00 de la mañana.
0: Ya, y en el Dazón la echan, pero no sé si es la misma de la Fórmula 1 o del...
2: No, eso lo echan en Movistar. La Indy la echan en Movistar en el Vamos.
1: Lo estoy viendo de eso. Oh, dale una bofetada.
2: Dale con el casco.
1: Con el casco le voy a dar.
2: Dale con el casco.
0: Es que además, como ha venido un guarro como un gocho de sudar, ahí está.
2: Claro, nos tiene aquí que contaminar, malamente.
1: Y tienen que entrar los chicos de Umbra, que venga, viene toda la banda.
2: Vamos. Joder, es que no puede ser así, no puede ser.
1: A ti vas a comer tú, Mario.
0: Es que me los voy a comer yo. A él, ahí. Como entres por la puerta vas a ver cómo te va el pelo.
2: Bueno,
0: pues aquí eso. Se está fresquisco, aquí te puedes...
1: Aquí se está bien, también.
0: Bueno, que vamos a hacer una cosa, Carlitos, para sí. No tener a los chicos esperando, que tienen que trabajar también como nosotros mañana. Pues he dicho nosotros, bueno, como la gente normal, tú y yo no, Carlos, somos anormales. Venga, voy a poner una cancioncilla de los chicos y ahora nos cuentan a qué vienen a estos tipos.

Bueno, vale, está claro. Will ha detectado los dos.

0: Oigo, si está el micro abierto y yo aquí rajando, hablando con Román, la gente dirá... Es que estoy un poco espeso, ya lo he dicho, que solo tengo una neurona hoy y me sirve para respirar. Bueno, chicos, ¿qué pasa? Buenas tardes.
1: Buenas.
0: Qué contentos están, ¿eh? Disco nuevo, próximo fin de semana... Tres conciertos, ¿no? Tres días, tres conciertos, tres causas. Sí. Esto es como lo de la televisión, que son 12 meses, 12 causas. Por otros tres días, tres conciertos. ¿De dónde venís ahora?
1: Pues ahora venimos del local de ensayo y de Vitoria.
0: Y de Vitoria. ¡Oh, qué buena tierra!
1: Sí, sí.
2: La verdad es que sí.
0: Qué buena gente hay allí.
1: Muy buena. Buen público.
0: Tengo unos amigos yo que tienen una banda allí que se llaman Queroseno, que van a tocar en un festival el próximo día 6 que hay ahí en Vitoria. Además me mandaron el disco esta semana. A ver si lo traigo para ponerlo. Son muy punkis. Y veteranos. Los entrevistamos por teléfono, ¿te acuerdas, Román? Pues la última entrevista que haremos antes del verano será a los chicos en el que no sé lo. Bueno, ¿qué pasa? ¿Es el disco físicamente? ¿Dónde está?
1: ¿Dónde está? Es una buena pregunta.
3: Está en París
1: viniendo.
0: Allí. Pero lo tendréis para el fin de semana.
1: Lo tendremos para el fin de semana. No, yo creo que igual mañana ya los tengo. La idea es mañana. Pero bueno, en cualquier caso, antes del viernes.
0: Bueno, pues a lo largo del fin de semana seguro que lo podemos comprar.
1: Sí. Eso es.
0: Contadme, ¿cuántas canciones? ¿Quién las ha escrito? ¿Cómo la habéis compuesto? ¿Quién ha sido el cerebro esta vez? Ya con se ríe el pequeño. Se ríe, como entiendes. Sido
4: yo no he dicho nada.
0: Pero si se te ve en la cara. Sí. ¿Tú qué crees, Cris?
2: A ver, es que hay un poco de todo, ¿no? Sí. O sea, son 12 canciones, entonces hay dos bonus tracks que son del disco anterior, pero grabadas con mi voz y con la guitarra de Sergio. Y luego sí que de los temas pues están los tres nuevos que ya presentamos en el EP. Y luego hay varios que ha compuesto Sergio y otros que hemos compuesto un poco entre todos en el local conforme va surgiendo.
4: Alguno ha salido totalmente en el local, otro hemos llevado alguna idea, alguno que luego se ha ido completando con cosas de todo. Y sí que hay alguno que lo escribí yo casi todo, pero luego siempre se ha hecho con arreglillos y aportaciones del resto.
0: ¿Y cuántos temas habéis metido?
1: 10 más dos bonus tracks del disco anterior.
0: Una es la que escuchábamos de Mírame, ¿no?
1: No, ese es un bonus, pero del EP.
0: Ah, del EP, hijo macho, yo me pierdo ya.
1: Del que presentamos en octubre.
0: Sí, al que vinisteis a... que tengo yo las canciones aquí, que eran 5 canciones, ¿puede ser?
1: 6, eran 3 y 3.
0: Bueno... Pues a corto plazo hablamos de que el viernes, ¿no?
1: Sí.
0: ¿Qué pasa el viernes?
1: El viernes pasan cositas.
2: Se vienen cositas.
0: Oye, Román, tú metiste una carpeta aquí que pone música molona.
5: Ah, me estás hablando a mí.
2: Sí. Metiste una carpeta que se llama música molona.
5: Sí, claro, con las baby metal y todas esas pajotadas que escucho yo.
0: ¿Qué es esto? Esto es lo único que se le puede ocurrir esa Roma. Bueno, perdona, chicos.
5: Pero no estamos hablando de mi música molona, estamos hablando de la música molona de ellos, de su disco Renacer, con el Fénix y todo eso, macho.
0: Oye,
5: que lleva un montón de años tú.

0: Nada, que era una curiosidad, joder, hay que darle un poco de chispa. Estábamos hablando, viernes, centro cívico, hora.
1: Las 8, bueno, 7:30, apertura de puertas.
0: Sí. Eso y empezáis es. A las 8.
1: Empezamos es. A las 8.
0: ¿Que vais a tocar disco completo?
1: Sí,
0: eso más,
1: es. Más lo que dé tiempo.
0: Sí. Lo que dé tiempo. O sea, hora y media, dos horas.
1: Los grandes éxitos de ayer y de hoy. Exacto. Más de hoy que de ayer, pero sí.
0: ¿Y termináis el viernes? ¿O vais a casa?
1: Sí.
0: O el planning es. ¿Haces un mete saca de la cama?
1: Sí. Sí, básicamente va a ser así.
0: O sea, dicho, un mete saca, miraban como diciendo, este. No, como la cama. Y. Os vais a hacer un par de acústicos.
1: Sí, eso es. O sea, la cosa va a ser presentar el disco en el centro cívico por la noche, acabaremos a las 9:30.
2: Sí.
1: Pues estaremos ahí recogiendo, a casi que a dormir unas 4 horas.
3: Lo que dé tiempo.
1: Lo que dé tiempo. Y carretera hasta Salamanca para hacer el acústico que organiza el Z allí. Uh-huh. De ahí
0: a las 12 de la mañana,
1: antes de
3: Carlos
1: Escobedo. De ahí iremos a Zamora, veremos el festival, ya que vamos, pues por lo menos un día podemos ver. Uh-huh. Y a la mañana siguiente, pues acústico en Zamora. Y ya vuelta, y el lunes a currar.
0: Entonces echaremos unas cervezas allí en Zamora también.
1: Claro, claro, los sitios, sí, tenéis que venir, claro. A los sitios, que es gratis.
0: Claros. Pues en Zamora también el vermú donde tocáis es bueno. Hay una terracita allí que, bueno, y en el mismo parque abren los del festival, ponen un garito de estos que venden jamón y cerveza.
4: ¡Oh, qué más!
0: Sí. Ya venís de serie y todo. Con el de climatizador lleváis un jamón.
1: Ojalá, ¿eh?
0: Es el mejor regalo de cumpleaños que hay. Yo lo he contado muchas veces. Mi amigo Pasqui, cuando éramos más jovencillos, decía, mira, dejad de regalarme camisetas ni pollas. Tú ponéis los 20 euros que vais a gastar cada uno y me compréis un jamón. Y le regalábamos todos los años un jamón, que nos comíamos medio ese día.
4: Un regalo para todos.
0: Sí. Bueno, contarme, ¿hay nervios? ¿No hay nervios? ¿Esto para vosotros ya es ABC?
1: Bueno, para la presentación del disco, pues un poco la emoción, ¿no? De acabar capítulo, sí. Y tal, pero quieras que no, anoche ya hicimos ese concierto más o menos, sí. Porque estuvimos en Vitoria, sí. Presentamos el disco en Vitoria también.
0: ¿Y qué tal? ¿Había mucha gente?
1: Bueno, aún había gentecilla, muy animada.
2: Sí.
1: De las tres veces que hemos pasado por Vitoria, hemos hecho ya un grupete de seguidores.
2: De fieles. Mm. Y que ya vienen con sus camisetas de Umbra a los conciertos.
1: Y eso mola mucho.
0: Bien.
1: Además eran fiestas del barrio de ellos. Y estaban ahí en la fiesta porque fuimos a saludar al del bar que nos acoge, que hemos hecho bolos allí. Y dice, no, pues a ver.
0: ¿Qué bar? Ese es uno que se toca en la calle.
3: En la calle. Y cuando es invierno, tocamos la última vez, que fue en febrero, tocamos dentro.
1: Sí. Vale. Pues estaban de fiestas ahí. Y
0: siempre están de fiestas. O allí, sí. O el Miranda, pero siempre están de fiestas. Son muy divertidos. Bueno, los nervios, digo. Eso sí que los tendréis ya.
1: Bueno. No. Pero más o menos. A ver, lo que pasa es que el acústico es verdad que es un formato que hemos trabajado menos, pero va sonando bien.
5: Los nervios del eléctrico se pasaron casi todos ayer.
2: Sí. Más que nervios es ilusión.
0: Sí, claro, el acústico vais a tocar una hora.
1: Sí, menos el sábado, sí. Que son 45 minutos.
2: Sí, más o menos.
0: Sí, porque normalmente son un par de horitas lo que se está por allí. Contarme de qué van las letras esta vez, porque yo sé de las 5 que tengo, lo contasteis cuando vinisteis, pero de las que habéis metido ahora nuevas, pues aparte de que podíamos poner alguna para.
1: También.
0: Espérate, sí, que encuentre yo ahora. Esto no es. ¿Dónde estás? Estoy muy espeso, Román.
4: No se ha oído. Buenas noches, Madrid.
1: Vete ahí a echarle una mano, sí. Que lo veo un poco perdido.
0: Sí, tío. He copiado la carpeta 2 veces y no la encuentro. Y le he cambiado. Ah, no, que lo tengo aquí. No, venga, no, Román, que ya la he encontrado.
4: No, ya está. Pero que ahí igual le escucha mejor, porque aquí el pobre está sin cascos.
1: Claro. Sí, es verdad.
0: Va. Ya. Ah, ole, no te pongas así.
6: Aquí, ¿eh?
0: ¿Pero que se ha comprado la camiseta de los Star Wars estos? ¿Eh? Moderno.
6: Bueno, hablemos de la camiseta.
0: Es que me gusta meterme con Román. ¿Qué ponemos? ¿Pedir por esa boquita?
1: ¿Cuál?
4: ¿Empezamos con realidad o con cuál?
5: Realidad, es bastante cañera.
1: Venga, sí, pues en realidad.
0: Realidad, el corte 4.
1: Vamos allá.
0: Vamos a ponerlo aquí para que nos suene. Hola. Vamos a ver, venga, Umbra. A callar sus todos.

0: Pero qué pulmones tienes, muchacha. Oye, lo que noto es esa línea del bajo y la batería que siempre tenéis tan cuidada. ¿Me lo parece a mí o la habéis tratado un poco más especial esta vez? Más contundente todavía.
1: No, yo creo que simplemente es una canción que es una ametralladora.
2: En esta entonces... canción es muy pepino la base rítmica. Sí.
0: Es muy pepino. Qué buena definición. Hombre, me está echando.
2: Pero sí que hemos tratado de medir que quede más o menos empastado, detallado.
0: Sácate más al micro, pequeño.
2: Siempre hemos tratado de medir que quede como empastado lo que es la base rítmica, y en esta canción es muy evidente, porque como dice Roberto, es una ametralladora que no paren todo el rato.
0: Ajá.
2: Sí, sí.
0: Y lo que no sé, ¿tú por dónde respiras cuando cantas?
2: Por la piel, como las ranas.
0: Y se va de alto a muy alto.
1: De alto a muy alto, sí.
3: Pero... hay que coger bastante. Sí.
0: Claro, pues ahora pero... estábamos mirando la lista de la gira que tenéis publicada por ahí.
4: ¿27?
0: ¿Ya tenéis fechas para el año que viene?
1: Sí, sí, sí, sí.
3: Es que el tema de las salas, festivales y tal van con muchísima antelación. Entonces hay que ir buscando desde ya para el año que viene. O sea, es que es tal cual.
1: Sí.
0: Uy.
1: Y además que ahora tenemos al manager que, vamos, no nos deja descansar ni esto.
2: Sí, sí, sí.
1: Ni en vacaciones.
2: Te duermes 5 minutos y aparece un mensajito suyo. Oye, ¿podríais tocar tal día?

0: El tío es muy...
1: Se mueve, sí.
0: Se mueve y es muy eficiente.
2: Es que lleva a Valdemar, ¿no?
3: Sí. Es el mismo representante de Valdemar.
1: Sí.
3: Sí. Pues no llevan años ni nada, esos muchachos. Uf. Pero pasa que trabajáis mucho en la zona del norte, ¿no?
0: Es que les dirún. Yo creo que conocéis más gente.
1: Sí.
0: Pero bueno, nos vamos a mover por todos lados. Sí. Ya tenemos, si veis, ya tenemos fechas también en Valencia, en Castellón. O sea, que nos
1: hemos estado en Murcia también.
3: Y hicimos Murcia y Jaén.
1: Y próximamente vamos a cerrar otro bolo en Murcia.
3: Por agosto,
1: otro festival.
3: En Murcia.
1: Que no sabemos el nombre del festival, pero es que nos lo ha comentado el manager hace un par de horas. Mm. Plan de, oye, tal día podéis...
0: ir a Murcia.
1: Venga, ¿por qué no?
3: La vida del músico, tú.
1: Sí, sí. Sí.
3: Lo que decía ayer el de la Dama Oscura, ¿eh?
1: Sí, hostia, ¿sabes que él estaba ayer con los de la Dama Oscura, que son, o sea, es un grupo de Cuenca con los que tocamos ayer en Vitoria, que son súper majos y tocan muy bien. Y le estábamos contando la movida que tenemos el fin de semana con la presentación de disco, luego ir al Z, a Salamanca, a Zamora y tal. Y digo, es que va a ser una paliza, el viernes trabajo, el lunes trabajo, tal, no sé qué. Y me dice, me voy a poner así serio y me dice, macho, pues es la vida que has elegido. Y digo, qué razón tienes, ¿sí? Así es.
3: Así es, ¿no? A otro le da por ir a gritar al fútbol allí.
0: Exacto. Medio cayumbo, es
3: allí.
0: Esto es más sano.
1: Bueno, no sé qué decirte.
3: Hombre, a ver, hay unos retarders por ahí que ganaron no sé qué campeonato. Y en vez de celebrarlo como las personas, han estado pegándole fuego a París durante 3 días.
1: Sí,
0: joder. Qué necesidad, macho.
3: Hay que ser retarder, ¿no?
1: Total, sí, bastante, sí.
3: Claro, si es que es lo que tienes en francés ahora.
0: Joder, y futbolero.
3: Qué pronto me va a sonar el teléfono. Bueno, pues esas cosas esperemos que no pasen por aquí. Y con tanto concierto, tanta historia, el grupo tiene que empezar a ganar perras por algún lado, o seguir palmando dineros como todos los músicos de este país.
1: Pues es que nos dedicamos a repartirlo, ¿sabes?
3: A repartir dinero.
1: Sí.
3: Pues deja 100 euros allá.

0: grabación, no funciona, repartes a otro estudio de grabación, no funciona, repartes a otro estudio de grabación, y así sucesivamente, y repetidas veces.
1: Sí. Así porque sí. Tuvisteis problemas dos veces, ¿no?
0: Sí. Por lo menos.
2: Ha sido una odisea.
1: Creo que es la primera vez que sonreír de las dos últimas que habéis venido. Siempre veníais enfadados por algo.
0: Porque ya hemos acabado.
1: Sí,
0: pero esa es la cosa. Dices, pues, ¿dónde se ha quedado? Porque claro, al final nosotros hacemos una caja que es pues para equipo, para merchant, para gasolina, para grabar disco y tal. Claro, y llegó un momento que se vació la caja y digo, coño, pues es que hemos pagado tres estudios de grabación, no te jode, para un disco.
1: Claro.
3: Sí,
1: porque la pasta no te la devuelven.
0: No, la devuelven.
3: Es lo que, que el otro día también dijo Roberto una frase, y es que es verdad, dice, nosotros no comemos de esto, pero macho, damos de comer a un montón de gente, peña, porque sí. Al final, pues eso, ya no solo los estudios, ¿no?, sino las empresas de merchant, la discográfica de los discos, o sea, sí, toda esa gente, los técnicos de sonido, los de luces,
0: el manager, merchant,
3: las salas,
0: el alquiler de las salas, el alquiler del local, o sea, pagamos...
3: ¡Atienda!

0: de los discos,
1: las camisetas.
2: Esto para hacer un 2-3.
3: Yo me he perdido en los discos.
4: Entonces, el objetivo, cuando sobre todo cuando salimos fuera de Zaragoza, es básicamente no perder dinero, y por suerte creo que
0: lo conseguimos. Creo recordar que en 11 años que llevamos en Umbra Rubén y yo, hemos palmado una vez.
1: Que ni tan mal. O sea,
0: está de puta madre.
3: Mientras no tengáis que poner que podáis sobrevivir con lo que vais sacando, pues es un hobby muy bueno y muy bonito, muy sano. Y además a los que sois músicos, que sabéis tocar, no como tú y yo, tocamos con las palmas.
0: Bueno, la cosa también es que, claro, una vez que ya te has comprado el equipo, porque nos hemos actualizado un poco en el local, hemos comprado mesas de sonido, pues para ir con el pinganillo en los directos y todas estas cosas. Luego también ya hemos pagado el merchand del disco, hemos pagado la grabación, el estudio, el máster, las copias. Ahora ya solamente toca recoger lo que hemos sembrado. Ahora toca cosechar.
3: Para el próximo disco, venga. Supongo que la idea será exprimir el disco todo el verano.
0: Sí.
3: ¿No?
4: Y todo el año, vaya. Ir de Zaragoza más o menos. De media llevamos como que salimos fuera a presentarlo fuera una vez al mes o así. Entonces, pues bueno, yo creo que más o menos vamos cumpliendo. O sea, no es obligatorio ni mucho menos, pero es como rollo.
3: Son
4: no salir todos los fines de semana tampoco, porque al final, pues también tenemos nuestros trabajos, tenemos nuestras vidas, nuestras familias y nuestras cosas. Pero bueno, pero que también nos gusta mucho salir a tocar, ¿no? Y, y además que somos. Yo creo que somos bastante atrevidos en el tema kilómetros. De vamos, amor, pues vamos. Oye, el Robertico coge la furgoneta.

0: Sí.
1: Vamos a poner otra canción, ¿no? Porque la mujer, ya tengo una imagen ahí con la puerta. Yo, que sepáis que en su día compré un baño químico para la furgoneta, precisamente para los viajes largos de las muchachas.
2: En la furgoneta de mi madre no cabe.
1: Este señor y yo nos encontramos echando gasolina y cosas de esas, ¿sabes? Está echándole gasolina a la moto y bajo un tío ahí corriendo. Coño, ese es Robertillo. Vengo de descargar porque vinimos anoche porque digo,
2: es verdad, sí que coincidimos en la gasolinera. Sí.
1: Siempre va con prisas. Este hombre.
2: Este sabe la vida.
1: Venga, ¿qué oímos ahora? Va. Hemos oído realidad.
3: Requiem, ¿qué?
2: Okay. Metemos Requiem ahora, sí.
3: Vale.
1: Requiem por los que van a morir. Eso es una película muy buena, tío. A la que arrancas, ¿o qué? Ahora, ahora.

0: Alba. Os habéis asustado, ¿eh? Bueno,
1: Está
0: la verdad un toque. Estábamos hablando aquí el tío Román y yo, pero mira, esta canción que es más lineal, más sin tanto. Sí. Me gusta. Además la letra. Requiem.
2: Eso es por hablar mejor, Sergio.
3: Eso preguntaré a Sergio.
0: Camisetas, me encantan las camisetas de este muchacho. ¿Qué pasa?
3: Hoy no he venido con ninguna especialmente rara, ¿eh?
0: Es verdad.
3: Hoy no llevan ni osito.
4: Podría haber venido si llegas a ver la que llevaba ayer.
3: Ayer.
0: Lo sé. Perdona, Sergio, ¿dónde te inspira para escribir esta letra?
4: Pues, a ver, es una letra bastante personal. Es una letra bastante personal porque habla de mi padre.
0: Oh.
4: Mi padre se murió cuando yo tenía 15 años y, bueno, lógicamente no me pude despedir de él. Quedaron muchas cosas pendientes de hablar porque era una relación un poco...
0: ¿Amor-odio?
4: Tirante, por así decirlo.
0: Bueno, esa fase yo creo que los heavy las hemos pasado.
4: Y esta canción para mí ha sido un poco como ese cierre o despedida que faltaba. O sea, dices un poco al aire, ¿no? Pero dices... Si por casualidad estuviera... ¿Qué le habría dicho?
0: ¡Qué bonito!
2: Sí. Seguro que la escucha y está súper orgulloso de ti, ¿sabes?
0: Sí, seguro. Esas cosas, si se hacen así con tanto sentimiento, yo creo que al final se queda reflejado, ¿no?
3: Sí. Y es de las que más nos gusta, ¿verdad?
2: Sí, además. Yo creo que ha quedado muy bien lo de los efectos de sonido que en su momento se pensaron, ¿no? Lo de las campanas, la lluvia y tal, porque, pues eso, dice, la lluvia fue mainando como una cuenta atrás, ¿no? O sea, en plan, en realidad está todo como... Y luego el órgano de la iglesia, o sea, es todo como el ambiente, ¿no? De un funeral, de una despedida, ¿no? De un requiem propiamente dicho. Entonces,
0: sí, pero claro, esto para llevarlo luego al directo es un poquito más complicado.

0: Pues ayer funcionó muy bien.
1: Sí. Ayer fue la primera vez que lo probamos y salió bastante guay.
0: Porque vamos con pista, o sea, empezar la lluvia, empieza las campanas y ya con claqueta. Pues la tocamos y luego...
2: Estamos modernos, ¿eh?
0: Es que estamos modernizándonos.
1: Estamos ahí, vamos, flagoneta subiendo de nivel. La evolución.
2: La evolución. Sí. Aunque sí, porque ¿cuántos años lleva ya la banda entre Pitos y Flautas? Con esta...
3: Pues con Pitos...
1: 16, desde 2010.
0: 16 menos 2 años, ¿no?
1: Sí, bueno,
0: un par de años ahí,
2: un paroncillo por allí, sí. 16 años son muchos años ya de historia, ¿eh? Y de kilómetros.
4: Mamado de nuestras cosas radiofónicas, chicos.
2: Ah, sí.
1: ¿El qué?
2: Joder, sé que hemos mamado. ¿Qué?
4: Que han mamado de nuestra teta radiofónica.
2: Pues si no me equivoco, el sábado estáis en el sendero, ¿no? Con el señor Armero.
1: No.
4: Ahora sí.
1: El sábado estamos tocando
0: en Salamanca.
2: ¿Puedo, ¿de dónde me he sacado yo eso?
0: Hombre, en algún momento tenemos pendiente ir, pero como se nos ha solapado el concierto de Vitoria que era ayer, el que viene toca Salamanca y tal, al final no hemos podido ir, pero tenemos pendiente ir. O sea, iremos a presentar también el disco con el Armero y a echarnos ahí unas risas. Espero que no me asuste, que le encanta asustarme. Y esas cosas.
2: ¿Qué te hace? Y se vive mal, ¿eh?
1: Yo, cualquier día le da un parraque y me quedo ahí.
2: Te quedas con puesto y sin novia, que dice el refrán.
1: Exactamente, sin cantante.
2: Sin cantante. Pues macho, no la asustéis, a la puchata.
5: Es que se asusta sola.
2: Cuando te da un susto, también te entran ganas de mear, ¿eh?
0: Pues ya ves, está todo interrelacionado.
2: A mí me pasa, ya verás, asústame, Roma.
1: Ya verás. Estábamos, yo le llamé al timbre de abajo de su casa, ¿vale? Llamé al portero y me abre abajo.
2: Sí.
1: Entonces subí por el ascensor. Lógico,
2: como las personas.
1: Como todas las personas normales.
2: Sí.
1: Y lo siguiente que hice, ¿qué fue? Llamar a la puerta.
2: Sí.
1: Me abre la puerta y pegó un brinco y un grito de susto. Y digo, pero...

0: Llamaba al timbre y yo pensaba que aún no había llegado.
1: Que no, llamé antes y después abriste.
2: A mí me entra la risa solo de ver la Rex.
0: Pero es que han sido como varias, es verdad.
1: Sí, porque es que la siguiente, porque hay más, es que se asusta sola, ya te digo.
2: No, se vayan. Mira, todavía.
1: No, es que no está... volvíamos del local
0: de ensayo. Volvíamos del estudio de grabación que estoy
1: del tratando. Estudio de grabación, sí.
0: Y entonces yo iba en mi cabeza pensando...
1: Cada uno en un coche, ¿vale?
0: Yo no sabía muy bien volver a mi casa y entonces me puse Google Maps. Y yo iba por ahí, por Avenida Cataluña y tal, y yo pensé, jo, creo que estoy dando más vuelta que otras veces, seguro, porque habíamos quedado Roberto y yo luego de vernos en mi casa. Y digo, seguro que él ya estará llegando, porque madre mía, fíjate el rato que llevo yo ahí como run, ¿no? En plan, sí, dándole vueltas. De repente me paro en un semáforo.
2: Y te asustas porque estaba Roberto en el coche de
1: otra.

0: Es un total crack. Es muy buena. Sí.
1: Es como un gato cuando le dejan detrás un
2: pepino. Sí.
3: Que me la puedo cantar tú.
4: ¡Qué bien se lo pasan! ¿Has visto? Sí.
0: Si queráis añadir vosotros y desearos mucha suerte los bolos, se intentará pasar a veros y a apoyar allí la causa maña en tierras, ¿eh? Allí tenemos la camiseta hecha. Y iremos a comprarles el disco a los chicos, si no, ¿tú qué crees?
5: Por acá hacer algo, ¿qué?
0: Está un poco pastoso hoy también, ¿verdad? Bueno, chavales, ¿alguna pues, cosita?
4: A ver, nada, pues para el concierto del 12, que pues, la gente puede comprar las entradas tanto en Entradium como acercándose a su músico de umbra más cercano. También está en nuestra web y vamos a llevar entradas también a la Utopía, pero a partir del miércoles, que es cuando abren. Y nada, eso, apertura de puertas a las 7:30. Temazos de ayer y de hoy, así que no podéis faltar.
1: Presentación de disco.
2: Con disco físico que presentar.
1: Con disco físico. Exactamente, y tendremos las copias.
6: Y que montaje muy chulo, con cositas decorando el escenario. Que
2: nos
6: viste muy bien.
2: Un poco a los nuevos tiempos. Y no solo sacamos el disco en formato de CD, que ya mucha gente también no tiene CD, sino también en formato de USB. Lo que es la caja es igual, con el grafismo y todo.
0: Sí,
2: igual,
0: que va metido dentro.
2: Pero va como con el pinchico y también.
0: Ah, y los colegas estos que mandáis vosotros, creo.
4: Los Auralímites.
6: Sí.
0: Yo me lo regalaron así.
2: Estarán los dos formatos, sí.
0: Bueno,
2: sí,
0: yo tengo aquí el de los querosenos, que también es un personalizado, sale el logo de ellos. Está muy chulo.
6: Pues así irán los dos formatos y ahí estarán, ya tendremos las copias.
0: Pues venga, ponemos otro tema para despedirnos y desearos lo mejor y nos vemos pronto. Por los bares.
2: Muy bien.
0: Sí. Nos solemos ver por los bares. Sí. Este muchacho me los encuentra.
4: Pero esta vez nos veremos en el Bermú. ¡Ole, el
0: Bermú! Ah, y yo me juego 5 pavos, son 5 meadas. Y doblo la apuesta, 2 sustos. Que la... El logo es muy chulo, la portada está muy currada, me ha gustado.
4: La ha hecho la diseñadora de la portada de mi libro, de Alicia de Andrés, así que ya sabéis.
0: Venga, alarde fuerte.

0: Tengo que cortar el tema, pero tengo dos secciones más que hacer aún. Y solo el agradeceros el venir, como siempre. Ya sabéis que está en vuestra casa, que siempre que queráis echar un rato una risa, no hace falta que saquéis un disco, ¿eh? Podéis venir el día que os dé la gana, no, no hay problema en eso. Pasarlo bien el fin de, ¿vale?
1: Igualmente, muchas gracias por recibir.
2: Ahí nos veremos, espero.
0: Eso es. Sí, sí, que nos veremos. Una cervecilla echaremos. Y una risa también.

Pues ala, cada mochuelo a su nido. Señores, vamos a continuar con el programa. Ahora, cuando entre Román y compañía, recordaros que estamos en el 102.8 de Radio Mai todos los domingos de 7 a 9, menos el próximo domingo, que por motivos de festivales y vacaciones y cosas de esas, pues no haremos el programa en directo. Y luego, que esto será el fin de semana siguiente, que me parece que es día 14, pues el siguiente, el 23 o el 24, día 24, será el último programa que haremos antes del verano, porque ya sabéis que nosotros cogemos vacaciones como los chiquillos. Cuando termina el cole, toda fiesta. Venga, voy a meter a los chicos para adentro y terminamos el programa hablando un poquito de cine y lo que nos queda, alguna aventura de estas que nos cuenta el tío Carlos.

0: Ya hace el tema, señor Román. 7 minutos, nada menos.
1: Estaba aquí ahora con Roberto de aquí. Y dice, espérate, que viene ahora lo molón.
0: Sí, joder. Pero es que además, no hemos hablado del tiempo de la duración de las canciones, pero tienen canciones de 7 minutos, de 6 y medio. Un disparate de disco. Muy bueno, me está gustando mucho. Vamos a ver si cerramos el programa con el tío Carlos, que nos contará alguna historia de esas. De esas que tiene el. No hemos hablado del tonto de la semana. ¿No tenemos tonto esta semana?
2: Pues mira, mi amigo ha hecho un invento guay, tú.
0: ¿Quién? ¿El Pere?
2: Sí.
0: ¿El Pere?
2: Sí.
0: ¿Ha hecho algo bien?
2: Increíblemente.
0: ¿Cómo nos va a sacar las perras ahora? A ver.
2: Pero. No.
0: Ah, no. No nos va a sacar las perras.
2: No.
0: Buah,
2: está perdido. Ha sacado unos. No, pero ya verás. Ha sacado unos conos de estos de la carretera que van a estar conectados y entonces. Te saldrán los avisos en el coche de cuando haya obras.
1: Oh. Ah.
2: ¿Sabes?
1: En el coche, o sea, los coches que llevan la centralita esa de barras, ¿no?
2: No, ya con lo del GPS.
1: Ah.
2: Y entonces te avisará ya con tiempo y tal, y eso, del tramo, el trozo que está, tal, todo eso, ¿sabes? Es curioso, ha hecho un invento, hombre.
1: Yeah.
2: Para él es mucho ya, ¿sabes?
0: No lo ha inventado él.
1: No lo habrá inventado él.
2: Hombre, ¿a qué va a inventar este? Si este no le da la cabeza para más.
1: Pero bueno, pero Carlos, esa violencia, joder.
2: Pero eso no es violencia. Ahora es violencia. Es idiota. ¿Cómo lo va a inventar?
0: Dios, tomará un traje.
2: No lo puede inventar en la vida. Pero bueno, lo de alrededor suyo, que habrá gente
0: inteligente,
2: competente, pues han hecho el invento este. Yo la verdad que lo veo útil.
1: Sí, eso sí.
2: Lo veo útil. No como aquellos que hablamos de los japoneses que iban corriendo por ahí solos. No, esto hay que ponerlo. Pero vamos, pero está chulo.
1: Si no se los roban.
2: Pues te puedo decir que yo sé de un sitio que hay lo menos 25
1: de esos
2: variaditos.
0: A mí me gustaba mucho hacer el altavoz con los conos esos.
2: Yo también para hacer altavoz y más cuando se puso el aquello del mundial que se puso de moda aquello de las
1: bubucelas de Sudáfrica.
2: Pues yo sé de un sitio que hay unas cuantas. Bubucelas. No son bubucelas, pero casi vale.
0: Oye, en mi barrio en tiempos había un gitánico que se ponía dos de esos en la puerta a casa. Y una cacharra de obras.
2: Claro.
0: Y cuando llegaba, echaba la valla a la furgoneta, quitaba los conos y aparcaba.
1: Claro, pues también un buen invento, sí.
0: Sí, sobre todo para los vecinos.
2: No. Bueno, pues mira, pues como ha venido el Papa.
1: Así.
2: Que ha venido el Papa, ¿verdad? Os voy a contar yo una
0: niño, porque llora.
3: Pero viene el Papa.
2: De las matrículas del Vaticano.
1: SCV.
2: Porque son especiales. Unas son SCV, otras no.
1: Ah.
2: O sea, es curioso porque yo pensaba que eran SCV y tal. Y no son todas SCV. Y es, no sé, es curiosillo, ¿no? Entonces, fíjate, se hizo un registro para lo de los vehículos vaticanos en 1930, y entonces la más simbólica de todas pues es la SCV1, que significa SCV es Stato della Città del Vaticano.
1: Mira,
2: que esa es la que pues es el vehículo personal del Papa, tal y todo esto. Y entonces sacaron una ley pontificia número 2, promulgada en el 29, que estableció un sistema propio de ciudadanía y residencia y, por supuesto, de circulación. No son de circular en el Vaticano, ¿no? Yo no he estado, pero
1: en el garaje.
2: O por la plaza.
1: ¿En la plática ahí dando vueltas?
2: ¿Ahí en la plaza dando vueltas o algo?
1: No, tiene calles o tres, ¿no? Yo he estado, estuve
0: en la plaza.
2: No te lo puedo decir. Esperamos. Entonces, este servicio pues se ocupa de matricular los vehículos de la gobernación y de los organismos de la Santa Sede, además de emitir y renovar los permisos de conducir vaticanos. Porque no van con permisos italianos tampoco. Esto
1: sí, es su propio estado.
2: Sí, como su propio estado, tal. Y hoy dependen de la Oficina Jurídica de Gobernación, Para esto. Entonces.
4: ¿Y quién es el alcalde del Vaticano?
2: El Papa.
4: ¿Y el presidente también?
2: También.
0: Ya que tú sabes qué coche lleva.
4: ¿Y el obispo del Vaticano también será él?
0: El Rubén sí que sabe.
1: El obispo de Roma.
2: El obispo de Roma.
4: Para que te enteres, toma.
2: Toma.
0: Escucha, va. Pero tú sabes qué coche lleva el Papa, ¿no?
4: El Papa Móvil.
0: No, un Seat León. Es que se llama León.
4: Ah, vale.
0: De verdad, no sabéis ni cómo se llama el Papa.
2: No, no, es bueno, que... Pues ya verás, sigue. Durante muchas décadas, los vehículos privados de los ciudadanos vaticanos utilizaron una matrícula que era EE, ya no, no era SCV, ponía EE, que era Excursionisti Esteri, que significa excursionista...
1: estelar.
2: Extranjero.
1: Ah, extranjero.
2: No, estelar ya. Igual era mucho ya.
0: La ha tirado así, ¿sabes? Estelar.
2: Como que no quiere la cosa, ¿sabes? No, pues era. Es curioso porque sí, era ciudadano vaticano, pero era pues excursionista de extranjeros. Pero ya en el 88 se introdujo las matrículas actuales, que es, ya no pone SCV, sino que pone CV. Destinadas a presidentes y secretarios de los dicasterios, que no sé qué son los dicasterios.
1: Dicasterios,
2: sí. Secretarios de dicasterios.
0: Búscalo,
2: búscalo en Google, que no sé lo que son.
1: Esto habrá que escribirlo en italiano o algo así.
2: No, es de castellano.
1: Dicastello.
2: Dicasterio, con R.
1: Dicasterio.
0: Sí, oye, dicasterio. ¿Puede ser que dijeran ayer que van a poner las matrículas francesas rosas?
2: Pues no lo he oído, eso.
0: Pues yo lo
2: bueno, pues entonces, tanto las placas SCV...
1: Tiene dos significados, el dicasterio, sí. Uno en griego, que son 10 secciones del tribunal de las de los eliastas de Atenas.
2: Madre.
1: Y en la curia romana,
2: eso.
1: Antiguamente tribunal del que no formaba parte ningún cardenal.
2: Pues los directores, o sea, los secretarios de dicasterio. Llevan esas matrículas.
1: O sea, secretarios de tribunales o algo así.
2: Pues algo así será. No sé, ahí como hay tantos cargos extraños, ¿sabes? Tampoco te puedes eso.
1: Ya.
2: Y entonces, bueno, pues tanto las matrículas SCV como las CV se presentan en dos tamaños. Una mayor con un sello especial para la parte trasera y otra más pequeña para la parte delantera. En total circulan aproximadamente, ojo, cuidado, 600 vehículos con la matrícula SCV.
1: Muchos coches.
2: Y unos 300 con la matrícula CV.
1: O sea, tienen casi...
2: Casi,
1: o sea,
2: mil coches allí, tú.
1: Casi mil coches metidos en el estado más pequeño del mundo, ¿no? ¿Qué será?
2: Sí, que la plática esta. Pero vamos, ¿eh?
1: La plaza y poco más, ¿verdad?
2: Y poco más.
1: Y el castillo, un castillo que hay al lado, ¿no?
2: Y el castillo ya no sé si es tuyo.
1: Yo creo que sí, el castillo de Sant'Angelo o algo así.
2: Pues no lo sé. No, como ya tengo, como no estaba.
4: De Roma, ¿eh?
1: De Roma.
2: Ya es Roma. Pues fíjate, no sé dónde lo pondrán.
4: Entonces,
2: entonces, fíjate, cuando un vehículo se desguaza o se nacionaliza, sus matrículas deben devolverse al registro, que se encarga de destruirlas según la normativa vigente, porque no queda nada al azar. Mira, tiene 44 hectáreas, tiene el Vaticano.
1: Ajá.
2: Aquí tienes el libro de registro.
1: Sí. Uy.
2: Y entonces, dice, también es sorprendente que se paga impuestos de circulación.
1: Ahí.
2: Sí.
1: Pero si circulará más por Roma que...
2: Sí. Bueno, pues, se paga impuesto de circulación con algunas excepciones. Imagínate quién no pagará. El Papa. Me imagino, La uno seguro que no paga.
0: Ay, el Papa que no paga.
2: Y todos los titulares con derecho a matrícula vaticana deben abonarlos a, mira, salvo cardenales y ciertas personas exentas. El Papa.
1: ¿Eh?
2: Yeah. Entonces, la mayoría de los organismos institucionales tampoco pagan la validación anual, que no, yo pues no sé para qué se ha sacado el impuesto. Pues si no lo paga el Papa, si no lo pagan los cardenales y no lo pagan los organismos institucionales.
1: Eso
2: no
1: sé será para, pues igual el personal de la Guardia Suiza, sí, o no, personal civil que trabaja allí, o yo qué sé, ¿no?
2: Pues no lo sé. Y en los últimos años, la gobernación ha impulsado una renovación del parque automovilístico con criterios ambientales para reducir las emisiones de CO.
1: O sea, que van a ir coches eléctricos.
2: Se han incorporado unos 40 vehículos eléctricos para las distintas administraciones. Y entonces la gestión del parque móvil incluye también la supervisión de los vehículos dados de baja y la trazabilidad de sus matrículas. De manera que así el control garantiza que ninguna placa oficial circule fuera del estado sin autorización.
1: Es que va a circular fuera del estado sí o sí.
2: Pero tiene que tener su autorización.
1: Vale, vale.
2: Y entonces el registro de vehículos vaticanos combina la tradición con la normativa específica y una creciente atención a la sostenibilidad, que es donde se están apuntando todos estos. De hecho, el Papa tiene varios papamóviles ya eléctricos.
1: Ya, ya.
2: Y para que veáis la matrícula, es muy chula la matrícula,
1: Sí. Blanco y amarillo será, ¿no?
2: Sí, rojo.
1: Ah,
2: es una matrícula
1: de
2: plata. ¿Y tú?
1: Sí, sí.
2: Y ahí tienes el SCV5, que es uno de los coches de los
1: será
2: que ya
1: un cardenal o alguien, ¿no? En el 5.
2: Sí, o de varios coches que tiene adjudicados el Papa, porque claro, el Papa tiene
1: una
2: paquete de coches. A ver. Aparte de los que hagamos aquí, que por ejemplo en España fuimos muy espléndidos y el primer coche que le hicimos al Papa fue un Seat Panda, Papa Móvil.
1: ¿Un Seat Panda?
2: Sí.
4: Un Seat Panda.
1: Panda.
4: Panda.
1: Pampa.
2: Papa Panda.
0: Papa Panda. Mientras no sea Papa Panza, todo va bien.
2: Pues eso, pues que le hicimos un Seat Panda porque somos así de guays nosotros. En vez de hacerle todos un pedazo de coche, curiosa que te cagas.
0: Pues no se le romperán los accesorios, ¿no?
2: O sea, para toda la vida y un día más.
0: Claro.
1: Hostia, pues es interesante. Sabía yo que tuvieran tantos coches esa gente.
2: Sí, pues mira, pues.
1: Porque ya además, lo ves. El personal civil que trabajé allí vivirán en Roma, porque no creo que tengan pisos.
2: Yo la verdad es digo que como no está. Y tampoco es un sitio que me haya preguntado mucho de aprender todas las historias de esta de. Por mucho que vea lo de la película de la Vinci o mierda de esta, pues no
0: yo estaba eso, pero yo estaba allí en la basílica esa de San Pedro y se ve todo el Vaticano y todas esas cosas.
2: Pero donde viva la gente, donde esto, lo otro, tal.
0: No, si no es que no puedes acceder tampoco. Un ciudadano de a pie no entra al Vaticano.
2: Ahí te dejarán de ir a la basílica y a los de
0: a los del traje que parecen a los de las cartas de.
1: Eso está para los turistas.
0: Con la pica esa allí.
1: La verdadera guardia suiza que la tendrás por ahí que ni sabrás que eso que.
0: Hay una película muy buena de la guardia suiza del Vaticano. Sí. No me acuerdo cómo se llamaba, pero había una película muy interesante.
1: Vale.
0: Bueno,
1: vaya, que más lugar tú.
0: Hey, que nos tenemos que ir. Hay que hablar un poquito de cine antes de irnos dos minutos. Algo que recomendar. Yo os voy a recomendar la película de la mujer del camarote 10. De estas intrigantes. De una muchacha que ve.
4: Película intrigante.
0: O sea, está muy bien. Yo,
4: camarote 10. La mujer del camarote 10.
0: Está en Netflix, creo que está. Pues un barco de estos de ricos que invitan a una periodista para un evento, bueno.
4: ¿Quién era prota?
0: Uy, ¿cómo se llama esa muchacha? No lo sé cómo se llama, no me acuerdo. Trabaja muy bien además.
4: Ya la buscaremos.
0: Nada, se asoma al balcón y ve una mujer en el agua y da el aviso y después de que paran el barco, buscan no sé qué, cuentan a la gente y está todo. Y están todos. Y ahí empieza el rollo.
1: O sea, una de misterio, un thriller.
4: Ah, de la Keira Kinley. Keira Kinley. La doble de la Amidala.
1: Sí, sí. La Keira Kinley.
4: Sí. Y Guy Pearce también.
0: Está muy bien la película. Me gustó.
1: De misterio misterioso.
4: Ay, Hannah Hathaway.
0: Hannah White. Pues. ¿Alguna cosa más?
4: Yo la serie esa que os dije la semana pasada, la de Paradise.
0: Paradise. Además la busqué, o sea,
4: el otro día cuando viví había visto la primera temporada y me gustó, pero la segunda temporada aún me gustó más.
1: Ah, está mejor. Sí. Pues yo vi la primera temporada y dije, oh, madre mía.
4: Pues la segunda está mejor.
0: La que es un final feo ha sido el de The Boys. No me ha gustado nada. El final.
1: Ya, pues lo que hay.
0: Te la chupo.
4: Que te la chupo.
0: Vale.
4: Si te quieres cagar encima.
0: Es que si ya se les ha ido la castaña con los poderes, los últimos pensamientos del hombre.
1: Pero piénsalo, a que hay gente que con el poder ese y tal, eso le quita los poderes y igual.
5: Claro, cobardes todos.
0: Claro,
1: casi. Y seguramente eso que le estaba diciendo, pues más de uno se lo habría dicho a él.
5: Bueno.
0: O sea que... Por probar, ¿verdad?
5: Y el amigo profundo.
1: Por, ese, sobre todo que se meaba cada vez que le hablaba. Cagaba encima.
0: Hostia. Pues eso.
5: Bueno, que no, que eso sería hacer spoiler.
1: Spoiler.
0: Que más series.
1: Nada, no hay más
0: series. No hay series. Más series, pues nos vamos para casa. Que volveremos en 15 días, señores y señoras. Porque nos vamos a guardar un dominguito. Para viajes varios.
2: Vamos a precalentar la vacación.
0: Eso. Ya luego haremos el último programa de la temporada.
5: Ya. El que viene ya.
0: No, el que viene no hacemos programa.
5: Ah, no hacemos, porque estás de festival.
0: Vamos, lo podéis hacer vosotros para el Chorman, que no. Está cansada.
5: Estoy cansada.
1: Sí, sí.
0: Y haremos un último. Y ya, fiesta, que será ya para el 23, me parece que es, el domingo 23 o 24.
1: Sí, no, por ahí.
2: Por ahí.
0: Ya está bien, ya que desde enero hemos fallado uno. Ojo, hemos cogido una velocidad seis meses seguidos aquí.
5: De crucero.
0: De crucero. Venga, que nos vamos y que hagas lo que hagas.
1: ¡Bragas!

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0: no hace música.
1: Pues sí, lo siento, toca los platos.
0: Los platos no se tocan,
1: sí.
0: Los platos no se tocan. Cuando eres DJ, pinchas, utilizas los platos para poner discos, ¿vale?
1: ¿Son discos propios?
0: Sí, no, sobre todo, son de otros.
1: Espera, ¿quieres decir que pone discos de otros?
0: Pero tú sabes lo que es un DJ, ¿no? Aquí lo que cuenta es de qué manera va a empalmar los temas de los demás. Eso es lo que hace un buen DJ.
2: ¡Oh, yeah!
0: Parece que no me entiendes a veces.
1: Sí, que te
0: digo,
1: entiendo, es que tienes que explicarme.
0: Llevo 10 minutos explicándote que
1: sí,
0: es un DJ.
1: Explica,
0: ¿no has estado
1: sí,
0: nunca
1: explica,
0: en una boda?
1: Sí,
0: pues
1: no sabía
0: eso.
1: Que se puede hacer una
0: ¡atención!
1: Carrera, ¿no, DJ?
0: La música está a punto de empezar. El DJ empalma los temas, punto.
2: ¡Vamos a darlo!
1: ¿Y eso
2: todo
1: da dinero?
0: Sí, bueno, depende. Hay de todo.
1: ¿De qué depende?
0: Pues de lo famoso que sea el DJ.
1: ¿Y cómo lo calculas?
0: Pues por el éxito de las ventas de sus discos.
2: ¡Respect!
1: ¿De los discos que pone?
0: No, de la música propia.
3: ¿Qué tal? Muy buenas, los saludos de Daniel Casanova, que va a estar aquí con todos vosotros en los próximos 120 minutos en directo aquí en la radio. Y recuerda que en nuestro podcast pues hacemos un poquito más. Soy Daniel Casanova y esto es BPM, golpes de batería por minuto, beats por minuto.

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1: Por supuesto, Italo Disco, Synth Pop, que es lo que más nos gusta aquí en este programa de radio. Además, en el día de hoy, si nos vienes siguiendo, no hemos hecho ningún tipo de, bueno, pues de publicidad, pero si nos vienes siguiendo, sabrás a qué nos vamos a dedicar hoy. Y es que nuestro programa va a girar, aparte de presentarte pues un montón de novedades que nos llegan de nuestro querido país de la bota, como es Italia, y por supuesto de España y del sonido ítalo, pues lo vamos a dedicar entre los años 2010 hasta pues nuestros días, hasta prácticamente hoy que me he descargado la última novedad. 2020, 2026, ese es el rango en el cual nos vamos a mover en el día de hoy.
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1: Bueno, pues en nuestra zona Funky Disco Show nos moveremos entre la década de 2020-2026 y ahí tendremos producciones disco, house, nu disco increíbles en un miniset de 30 minutos. En nuestra sección 3x1 lo dedicaremos a un grupo, a un conjunto actual del cual ya os hemos hablado y ya ha aparecido por aquí alguna canción. Eso será en nuestra segunda hora. Nuestros miniset pues van a girar eso en torno a música entre el 2020 y 2026. Lo único diferente es nuestro Megamix de la semana, que seguiremos con la colección de Ibiza Mix. En esta ocasión nos vamos al Ibiza Mix 2010, que es el siguiente que nos toca de esta larga serie que llevamos escuchando el Megamix de la semana, la colección Ibiza Mix.
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1: Déjate llevar, déjate seducir, quédate con nosotros, porque lo vamos a pasar muy, muy bien.
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1: Y es que tenemos el tema I Need Somebody to Love Tonight, a dúo entre Alan Cook y Rachel Santos.

Y es que este tema ha salido pues prácticamente hace dos días. I Need Somebody Tonight, cantante original Alan Cook.

desde Maxi Music Record, I Need Somebody to Love Tonight. Alan Cook, a dúo con Rachel Santos, con la producción de Juan Martínez, por supuesto, y desde Aspe, Alicante.

0: 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Recuerda que este tema también te lo hemos presentado, cantado solo por Rachel Santos. Porque Rachel Santos es la cantante top, la cantante number one de Maxi Music Record en Aspe, Alicante. Y es que Maxi Music Record no deja de sorprendernos y de traernos buenas noticias, porque están trabajando con uno de los números uno del Italo Disco. Están preparando algo con nada más y nada menos que Mico Misión, Pier Michele Bozzetti. Así que muy pronto seguro que nos sorprenden con algo grande. De momento, pues otro temazo, tema que salió en alguno de los Max Mix, posiblemente el 6, te lo estoy diciendo de memoria.
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0: Bueno, nosotros continuamos y nos conectamos con esta década maravillosa del 2020 a nuestros días, 2026. Y vamos a seguir en 2020, vamos a seguir con Maxi Music Record.

Y es que el tema que te presentamos es ¿Por qué te alejas? Long Garden, producción de Maxi Music Record del año 2020. Sonidos ítalo disco, sonidos indie pop, en castellano, en español.

por qué te alejas? Bueno, un tema que también, lo curioso de esta canción es que fue el primer tema que sacó bajo la voz de Rachel Santos. Pero bueno, esta interpretación está a cargo de Long Garden. Año 2022, habremos década estupenda.

Dancing Love, así se llama el último trabajo de otro de los grandes del Ítalo, como es Silver Pozzoli, que nos sorprendió en 2025, el año pasado, con esta producción.

Seguimos, continuamos y lo hacemos con Ítalo Conexio. Otro de los grandes grupos que nos llegan de Italia. Without a Reason. Esto es del año 2020.

Seguimos, continuamos con Rachel Santos, que lo ha abordado en esta década de 2020. Nos vamos a 2022 con su tema Don't Shoot Me Down, con la producción, eso sí, de Maxi Music Records.

Bueno, pues antes hablábamos de él. Aquí aparece Mi Comisión en el año 2023 con este tema, Do You Wanna Dance? Pierre Michele, desde el país de la bota, desde Italia, Mi Comisión. Uno de los grandes, todo un number one, un número uno del sonido ítalo. Tú lo sabes, yo también.

y vamos a despedir este mini set con otra de las grandes, Anita Campanolo. Un tema, Free to Love, año 2024. Otra de las cantantes top actuales de nueva generación que aparecen dentro del sonido ítalo.

True Love. Anita Campanolo desde Italia. Con ella cerramos este primer mini set In the Mix que te hemos ofrecido aquí en el programa de BPM de hoy. Nos hemos pasado un poquito de nuestro tiempo delimitado para el primer mini set. Tiempo que tendremos que quitárselo, lógicamente, a nuestra zona Funky Disco. Bueno, un miniset que nos ha salido totalmente Italo Disco. Con lo nuevo de la nueva producción de Maxi Music Record. Y de ahí hemos ido empalmando. Pero bueno, ahora nos vamos a otra cosa.

Bueno, pues vamos con nuestra zona funky disco house. Nos vamos a centrar en el año 2022 y vamos a empezar con Adam Nova, su tema Freaky Lies. Músicas y sonidos disco, músicas y sonidos house.

y otro grupo clave en estos sonidos disco nudisco son los Block and Crown. Esta vez se juntan con Lizard

seguimos, continuamos 2022. Escucharemos a Real Ticklers junto a Crazy Visa. El tema lo conoces, es de los 90, es una reversión. King of my castle, el rey de mi castillo.

corta pero intensa esta versión de Crazy Bixa y Real Cyclers. King of My Castle. Ahora continuamos con Sugar Hill y más sonidos disco house con este Rain.

estupenda, estupenda versión de este clásico Rain. Original de

Continuamos, seguimos con Ministry of Funk. Este tema también lo conoces, Nightlife. Es todo un clásico de los años 70, pero en esta versión remezclada de 2022. Ministry of Funk, Nightlife.

Seguimos con más versiones. House of Flyers y Crazy Visa, que hacen auténticos temazos como este Superfly. Temas que ya los escuchas y te apetece moverte, bailar. Y este, por supuesto, es uno de ellos. Superfly, House of Flyers, Crazy Visa. Versión del clásico Funky Town.

Bueno, que nos vamos a despedir con ella, Kylie Minogue. Y esta producción de 2022, Like Years, from the Infinite Disco Lives, Live Stream, perteneciente en uno de sus actuaciones increíbles. Una de las reinas de la música disco más actuales, Kylie Minogue.

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1: Hoy en 3x1, Haute and Freddy's. Comenzamos con el primer tema, Dance the Pain Away.
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Haute and Freddy's. Estamos escuchando este tema de este 2026, Dance the Pain Away. Hoy en 3x1 vamos a saber más cosas de este espectacular conjunto, este dúo estadounidense de alternative pop y electropop formado por Michelle Buff Haute y Lance Leaf Freddy, activos desde 2024 y con base en Los Ángeles, California. Su propuesta mezcla synthie pop inspirado en los 80, estética circense vintage y un enfoque teatral que los ha convertido en una de las nuevas sensaciones del pop alternativo.

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0: Vamos con el segundo tema que tenemos para vosotros de House and Freddy's. Se llama Freaks.

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1: Hoy Haut and Freddy's en 3x1 hemos seleccionado tres de sus canciones. Su origen y formación: Michelle Booth, originaria de Houston, y Lance Seed de Detroit, se trasladaron a Los Ángeles para trabajar como compositores profesionales. Antes de unirse, ambos ya tenían una carrera consolidada escribiendo para artistas de alto perfil. Seed colaboró con Rauw Alejandro, Britney Spears y Calvin Harris, y Booth escribió éxitos para Katy Perry, el Never Really Over, Kylie Minogue, su Magic, y Bebe Rexha. Se conocieron dentro del circuito de composición pop de Los Ángeles y decidieron unir fuerzas para crear un proyecto propio con una identidad visual y sonora muy marcada. Su sonido combina el synthie-pop ochentero, new wave y electropop moderno. Visualmente adoptan una estética de carnaval antiguo con referencias circenses, disfraces, colores intensos y teatralidad. Sus conciertos son descritos como auténticas fiestas performance, con payasos, vestuarios elaborados y un ambiente de espectáculo itinerante. Vamos a completar nuestra tripleta de 3x1 de Haut and Freddy's con otro tema. Este ya lo hemos escuchado, es el primero, el Dance the Pain Away. Vamos a continuar, vamos a seguir con otro tema auténtico. Estamos hablando de la canción Psy Girl.
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0: En 2025, varios de sus sencillos acumularon millones de reproducciones, destacando el tema que estamos escuchando, Psy Girl, su mayor éxito hasta la fecha. Han agotado entradas en salas icónicas como Broadway Ballroom en Nueva York y Dubourg en Los Ángeles. Su álbum debut, Big Disagree, está programado para lanzarse en marzo de 2026, con lo cual, lógicamente, se ha lanzado. Su sitio oficial describe su universo como un carnaval de sonido y espectáculo, reforzando su identidad artística.
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Bueno, que te vamos a presentar un par de novedades que tenemos. Una es esta, AG64 featuring Ellie G. Bryan. Atención a esto que es nuevo, Over and Over. Músicas y sonidos que van a lanzar este fin de semana, el 30 de mayo. AG64 featuring Ellie G. Bryan.

tema canción que nos llega desde el sello discográfico ABC Recording, sello independiente italiano donde te puedes comprar este pedazo de canción. AG64 featuring Ellie G. Bryan, Over and Over. Este tema va a pegar y mucho en este verano 2026. Estoy seguro de ello.

Bueno, y esta es la otra novedad. Only music. Que te quería comentar, lo nuevo de DJ Gabri 47. Only music in my

Only Music in My Life. Lo nuevo de DJ Gebri 47. Desde ABS Records Italia. Ahí puedes encontrar este fantástico, esta fantástica producción.

Nos vamos ahora a 2025 con Miss Monique, P.O.U. y Susie Lehnke. El tema Million Miles.

0: Seguimos, continuamos con Italove. Vamos con sonidos Italo Disco del año 2025. Uno de sus últimos temas. Italian Boys. Ellos, Italove.
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Bueno, y uno que no para de grabar es Ken Laszlo. Vamos a esta producción de 2025, I Wanna Know. La escuchamos en la versión Sabino DJ Remix. Ken Laszlo.

Arias, Ken Laszlo, I Wanna Know, tema del año 2025.

Y otro de los grandes temas que teníamos hoy aquí es este 2020, Francesca Gastaldi, su tema What's in the Night, con la producción, eso sí, de Italo Connection. Seguimos en Italia con sonidos increíbles, alucinantes. Francesca Gastaldi.

llegamos al año 2021 y nos encontramos con esta versión del Wanna Be de Space Girl, Junior Basket Remix.

Estamos escuchando a Chris Lake y a Bel Balder. Su tema Erase My Mind. En este mini set final de este especial década 2020 a nuestros días, a 2026, finales de mayo, que con este programa cerramos mayo ya. El próximo será de junio de 2026. Te recuerdo que estaremos contigo hasta julio, hasta finales de julio, aunque sea en formato en diferido, estaremos ahí. En nuestros podcasts pues te daremos más, mucho más.

que no pare el ritmo. Escuchamos a Rick Ashman featuring Mónica Braire. El tema que te presentamos ahora, It's Not Right But It's Okay. Todo un clásico, ¿verdad? ¿A qué te sonaba? Seguro que lo has escuchado, seguro que lo has bailado. It's Not Right But It's Okay. Rick Ashman featuring Mónica Braire.

Bien, amigos, que nos vamos a tener que ir. Me voy a despedir con este tema del año 2026. Se llama Mustache y este After the Beat. Creo que ya os lo había presentado, ¿eh? Bueno, que para mí un placer. Los saludos de Daniel Casanova. Os vamos a dejar, nos vamos a ir. Y os dejaremos, eso sí, con el Megamix de la semana, que seguimos disfrutando de los Ibiza Mix. Hemos llegado al 2010. Decirte que nuestro podcast lo podrás escuchar íntegro, completa la sección, además de otro miniset extra con temas bastante nuevos. También en la línea Synthie Pop Dance que estamos llevando, House. Así que nada, muy prontito nuestro podcast, ¿eh? Escúchalo, disfrútalo y sobre todo compártelo, porque así podremos llegar a más gente.

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1: Sí, amigos, el Megamix de la semana, que podréis escuchar íntegro en nuestro podcast y que escucharemos un pedacito en nuestras emisiones de radio. Seguimos con la colección Ibiza Mix y llegamos al año 2010 con ese Ibiza Mix 2010 del sello discográfico Blanco y Negro Music, y que estaba mezclado por Good and Pace, que eran José González y Pedro Jiménez. En este recopilatorio nos encontramos dos CDs con dos megamixes, el Ibiza Mix 2010 Megamix 1.0 y el Ibiza Mix Megamix 2.0, con éxitos, por supuesto, de ese verano 2010, que ya no está tan lejano en el tiempo, con temas de gente como Eduard Maya y Vicky Ligina, Robert Ramírez, Bob Sinclair, Javi Mula, Yolanda Bicul, Guru George, Albert Neve, Van Balan y muchos más. Ibiza Mix 2010 es nuestro Megamix de la semana. Y es que llegaba el calor, llegaba el buen tiempo, llegaba el recopilatorio del verano, y uno de ellos pues será, por supuesto, el Ibiza Mix y el sello discográfico que apostaba por la música dance, tanto latina con sus Caribe Mix, como la música disco, la música dance con estos Ibiza Mix. Lo disfrutaremos, como os decía, de manera íntegra en nuestro podcast y lo que nos dé tiempo hasta nuestro final en nuestra emisión de radio.
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0: Ya hemos consumido nuestro tiempo. 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

0: De puta madre.
1: Decimos de dónde venimos. Zaragoza ciudad. Oye, estamos en Madrid, tíos. Esta noche llegaremos tarde.
0: ¿Seguro?
1: Olvida el reloj.
0: Sí.
1: Olvida
0: el reloj. Amigos ahí.
1: Sí. Yo sé que Madrid nunca duerme.
0: Claro,
1: y no es que me lo hayan dicho. Yo sé que Madrid nunca duerme, tíos.
0: Ajá.
1: Yo lo sé, tíos. Y tú lo sabes. Claro que sí. Oye.
0: Claro, tío.
1: Oye, si vuelvo a...
0: Si vuelvo a...
2: Si vuelvo a...
1: Si vuelvo a...
2: Si vuelvo a...
0: Si vuelvo a...
1: Si vuelvo a reconciliarme con el mundo de nuevo, esconderé mi arma.
0: No, no,
1: mi alma. No me importa si hay vida al Marte o si París arde. Esta noche llegaremos tarde.

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0: fácilmente alterable. 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Si no, mi cuerpo será donado a la ciencia. 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
1: las mejores canciones.
0: En peores guariches,
2: los mejores cócteles.
0: En peores locales,
1: los mejores cortes.
0: En peores conciertos,
3: incluye a violadores.
0: Son mil y una historias sobre ajeras que sobreviven a lo largo del tiempo y ahí quedan. Marcas imborrables, pasen los años que pasen.
4: Ocurrió en las calles, ocurrió en las calles.

0: Zaragoza, tío. De puta madre, Madrid.
1: Zaragoza, tío, Madrid, tíos.
0: Ay.
1: Como si nada pasara.
0: Este es el calor, tío. Este es el calor, tío.
2: El rumbo ahí.
1: De puta madre, dos. La ciudad nunca duerme y siempre hay un sitio donde estamos y un sitio donde estáis.
2: Aplausos ahí, con la peña ahí.
1: Aplausos para ustedes,
0: vida. El verso te pone ahí.
2: Guapísimo, go.
1: Paz.
2: Yeah.
1: De puta madre, Gos.
2: Estamos aquí, violadores del verso, tío.
0: Dime que sí.
2: KCO y lírico y R de rumba, tío. Van a dar
1: no sé,
2: más
1: no sé, ahí, si queréis más mierdecilla.
2: Vamos en fila ahí, tío, ahí.
1: De violadores del verso.
2: Ya se olía, ya se olía.
1: ¿Queréis más historietas de violadores
2: ¿Sí
1: o qué,
2: no?
1: Tíos?
2: Claro, tío.
1: ¿Sí o no? ¿Queréis más o qué, chavalas?
2: Sí.
1: Que no, que no, que no, que no. Un momento.
0: Yeah.
1: Si se quiere sonar ahí en la zarzuela. ¿Queréis más mierda de violadores del verso ahí o qué?
2: ¿Sí o no?